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1: Saludos amigos, este es un resumen de las últimas noticias. El presidente Abinader planteó que el crecimiento económico, la integración regional y los avances tecnológicos deben traducirse en más oportunidades, empleos y calidad y reducción de la pobreza. Durante la inauguración este miércoles del 41º periodo de sesiones de la CEPAL en Santiago de los Caballeros, República Dominicana, sostuvo

De su lado, el secretario ejecutivo de la CEPAL, José Manuel Salazar Sirinas, abogó por el crecimiento económico como motor para el desarrollo social. Dijo que el crecimiento económico no es todo, pero sin este, de manera alta y sostenida, es muy difícil impulsar los cambios que las sociedades necesitan. Y a propósito, la República Dominicana se posiciona como la octava economía más grande de América Latina y líder absoluta del Caribe, con una de las tasas de crecimiento y convergencia de ingresos más aceleradas de la región, según datos del Fondo Monetario Internacional, el Banco Mundial y el PNUD. Entre 1972 y el 2022, la economía dominicana creció un promedio de 4.9% anual, la tasa más alta de América Latina en ese periodo. En otra información, el presidente dominicano Luis Abinader, su homólogo de Bolivia, Rodrigo Paz, y la presidenta encargada de Venezuela, Delcy Rodríguez, participarán el lunes en el Foro Mundial de la Alimentación, organizado por la Organización para la Alimentación y la Agricultura. La inauguración de este evento internacional tendrá lugar el 12 de octubre en Roma, con un discurso del director general de la FAO, el chino Hu Dongyu, en su último mandato. Continuando en el ámbito económico, el dólar subió 32 centavos y este miércoles era vendido en la República Dominicana a 61,41. El euro subió 5 centavos y era vendido a 70,27. De tema, familiares de jóvenes supuestamente reclutados bajo engaño para combatir en la guerra entre Rusia y Ucrania rechazaron la versión del embajador ruso.

0: otra información, al menos 15 estudiantes, coordinadores y personal de rescate de 911 resultaron afectados este miércoles por el humo de una quema de medicamentos vencidos próximos a la escuela Domingo Savio. Fe y alegría, vómitos, mareos y dificultad para respirar fueron algunos de los síntomas que comenzaron a presentar los estudiantes durante el recreo. La situación provoca caos en el plantel debido a que comenzaron a sentirse mal de manera simultánea. Cuando regresemos después de la pausa, conozca la afirmación que sobre Occidente hizo Marco Rubio.
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secretario de Estado de Estados Unidos, Marco Rubio, afirmó durante una visita a Gracia que el futuro de Occidente dependerá de su capacidad para actuar con decisión, recuperar su fortaleza económica y militar y competir con el liderazgo

presuntos integrantes de bandas armadas. Otros resultaron gravemente heridos y dos fueron detenidos. Finaliza de esta forma Noticias al Momento. Resumen informativo de la división radial del periódico digital Almomento.net. Director Saúl Pimentel. Jefa de redacción, Ali Núñez.

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3: Soy Balbina Negreira
4: para Radio Corazón Tropical. Un médico francés, por vergüenza de poner su oreja en el pecho de la mujer. El estetoscopio o fonendoscopio fue inventado en 1816 por el médico francés Renard Lannet en el Hospital Necker de París. El motivo del invento, pudor y necesidad médica. Antes del siglo XIX, los médicos realizaban la auscultación directa, que consistía en apoyar la oreja directamente sobre el pecho del paciente para escuchar el corazón o los pulmones. Lannet debía examinar a una mujer joven con síntomas de una enfermedad cardíaca. Debido a su juventud, el sobrepeso de la paciente y las normas sociales de la época, el médico consideró inapropiado e invasivo apoyar su oído directamente en su pecho. Lannet recordó un principio básico de la física acústica. Los sonidos viajan mejor y se amplifican a través de ciertos cuerpos sólidos. Existen relatos que sugieren que se inspiró tras observar a unos niños jugando en la calle a transmitirse sonidos golpeando los extremos de un tronco hueco. Al regresar a la consulta, tomó una hoja de papel, la enrolló fuertemente formando un tubo. Colocó un extremo en el pecho de la paciente y el otro en su oído. Para su sorpresa, los latidos se escuchaban con una claridad y nitidez muy superiores a las obtenidas con el método tradicional. El tubo de madera. Tras el éxito del papel, Lannet diseñó un instrumento de diagnóstico más formal, un cilindro de madera hueco de unos 30 centímetros de largo que se desmontaba en tres partes. En 1819 publicó su tratado definitivo sobre la auscultación médica.
3: Soy Balbina.

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Calderón, que Estados Unidos anunció este lunes la revocación o restricción de visas para funcionarios, jueces, fiscales y empresarios de Bolivia, Colombia, Ecuador y Perú, además de medidas contra sus familiares directos, bajo una nueva política destinada a sancionar a extranjeros que, según el Departamento de Estado, utilicen la corrupción o el narcotráfico para debilitar gobiernos elegidos democráticamente. La decisión alcanza a 27 personas en total y tiene como principal señalamiento público al fiscal general de Bolivia, Roger Mariaca. La medida llega después de que Washington reforzara durante septiembre su cooperación con Colombia, Ecuador y Perú en materia de seguridad y lucha contra el narcotráfico. Para Corazón Tropical en Madrid, con todos los temas en todo momento, soy Jorge Ramos.

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1: Saludos amigos, este es un resumen de las últimas noticias. El presidente Abinader planteó que el crecimiento económico, la integración regional y los avances tecnológicos deben traducirse en más oportunidades, empleos y calidad y reducción de la pobreza. Durante la inauguración este miércoles del 41º periodo de sesiones de la CEPAL en Santiago de los Caballeros, República Dominicana, sostuvo que América Latina y el Caribe atraviesan profundas transformaciones en los sistemas productivos, las relaciones comerciales y el uso de tecnologías como la inteligencia artificial. De su lado, el secretario ejecutivo de la CEPAL, José Manuel Salazar Sirinash, abogó por el crecimiento económico como motor para el desarrollo social. Dijo que el crecimiento económico no es todo, pero sin este, de manera alta y sostenida, es muy difícil impulsar los cambios que las sociedades necesitan. Y a propósito, la República Dominicana se posiciona como la octava economía más grande de América Latina y líder absoluta del Caribe, con una de las tasas de crecimiento y convergencia de ingresos más aceleradas de la región, según datos del Fondo Monetario Internacional, el Banco Mundial y el PNUD. Entre 1972 y el 2022,

Abinader, su homólogo de Bolivia, Rodrigo Paz, y la presidenta encargada de Venezuela, Delcy Rodríguez, participarán el lunes en el Foro Mundial de la Alimentación, organizado por la Organización para la Alimentación y la Agricultura. La inauguración de este evento internacional tendrá lugar el 12 de octubre en Roma, con un discurso del director general de la FAO, el chino Hu Dongyu, en su último mandato.

1,41. El euro subió 5 centavos y era vendido a 70,27. Cambiando de tema, familiares de jóvenes supuestamente reclutados bajo engaño para combatir en la guerra entre Rusia y Ucrania rechazaron la versión del embajador ruso en el país, Alexei Viktorovich, y dijeron haber entregado documentación formal, contrario a la afirmación del diplomático de que solo se han recibido correos sin fundamento.

0: otra información, al menos 15 estudiantes, coordinadores y personal de rescate del 911 resultaron afectados este miércoles por el humo de una quema de medicamentos vencidos próximos a las escuelas Domingo Sabio, Fe y Alegría. Vómitos, mareos y dificultad para respirar fueron algunos de los síntomas que comenzaron a presentar los estudiantes durante el recreo. La situación provoca caos en el plantel debido a que comenzaron a sentirse mal de manera simultánea. Cuando regresemos después de la pausa, conozca la afirmación que sobre Occidente hizo Marco Rubio.
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0: El secretario de Estado de Estados Unidos, Marco Rubio, afirmó durante una visita a Gracia que el futuro de Occidente dependerá

Damasco. Comentó este miércoles la reciente prueba de un misil balístico estratégico en Francia, afirmando que Europa está obsesionada con la militarización e indicando que las tensiones deberían resolverse a través del diálogo y no con la

0: presuntos integrantes de bandas armadas. Otros resultaron gravemente heridos y dos fueron detenidos. Finaliza de esta forma Noticias al Momento. Resumen informativo de la división radial del periódico digital Almomento.net. Director Saúl Pimentel. Jefa de redacción Ali Núñez. Voz informativa Marcela Rositer.
1: Para más detalles, aquí está Ismael Production. 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

subtropical Jorge Ramos Calderón. Vladimir Putin y Donald Trump podrían coincidir en noviembre en la cumbre de la APEC en China, según afirmó el portavoz del Kremlin, Dmitry Peskov. La eventual reunión se producirá mientras Moscú también evalúa la asistencia del mandatario ruso a la cumbre del G20 prevista para diciembre en Florida. La posibilidad de un contacto entre Putin y Trump se suma a los intercambios previstos durante una cumbre a la que también asistiría el mandatario chino, aunque Moscú no detalló el formato ni la agenda de esos encuentros. Para Corazón Tropical en Madrid, con todos los temas en todo momento, soy Jorge Ramos Calderón.

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1: Saludos amigos, este es un resumen de las últimas noticias. El presidente Abinader planteó que el crecimiento económico, la integración regional y los avances tecnológicos deben traducirse en más oportunidades, empleos y calidad y reducción de la pobreza. Durante la inauguración este miércoles del 41º periodo de sesiones de la CEPAL en Santiago de los Caballeros, República Dominicana, sostuvo que América Latina y el Caribe atraviesan profundas transformaciones en los sistemas productivos, las relaciones comerciales y el uso de tecnologías como la inteligencia artificial. De su lado, el secretario ejecutivo de la CEPAL, José Manuel Salazar Sirinash, abogó por el crecimiento económico como motor para el desarrollo social. Dijo que el crecimiento económico no es todo, pero sin este, de manera alta y sostenida, es muy difícil impulsar los cambios que las sociedades necesitan. Y a propósito, la República Dominicana se posiciona como la octava economía más grande de América Latina y líder absoluta del Caribe, con una de las tasas de crecimiento y convergencia de ingresos más aceleradas de la región, según datos del Fondo Monetario Internacional, el Banco Mundial y el PNUD. Entre 1972 y el 2022,

información el presidente dominicano Luis Abinader, su homólogo de Bolivia, Rodrigo Paz, y la presidenta encargada de Venezuela, Delcy Rodríguez, participarán el lunes en el Foro Mundial de la Alimentación, organizado por la Organización para la Alimentación y la Agricultura. La inauguración de este evento internacional tendrá lugar el 12 de octubre en Roma, con un discurso del director general de la FAO, el chino Hu Dongyu, en su último mandato.

1.41. El euro subió 5 centavos y era vendido a 70.27. Cambiando de tema, familiares de jóvenes supuestamente reclutados bajo engaño para combatir en la guerra entre Rusia y Ucrania rechazaron la versión del embajador ruso en el país, Alexei Viktorovich, y dijeron haber entregado documentación formal, contrario a la afirmación del diplomático de que solo se han recibido correos sin fundamento.

0: otra información, al menos 15 estudiantes, coordinadores y personal de rescate del 911 resultaron afectados este miércoles por el humo de una quema de medicamentos vencidos próximos a la escuela Domingo Sabio. Fe y alegría, vómitos, mareos y dificultad para respirar fueron algunos de los síntomas que comenzaron a presentar los estudiantes durante el recreo. La situación provoca caos en el plantel debido a que comenzaron a sentirse mal de manera simultánea. Cuando regresemos después de la pausa, conozca la afirmación que sobre Occidente hizo Marco Rubio.
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0: El secretario de Estado de Estados Unidos, Marco Rubio, afirmó durante una visita a Gracia que el futuro de Occidente dependerá de su capacidad.

reciente prueba de un misil balístico estratégico en Francia, afirmando que Europa está obsesionada con la militarización e indicando que las tensiones deberían resolverse a través del diálogo y no con la

0: presuntos integrantes de bandas armadas. Otros resultaron gravemente heridos y dos fueron detenidos. Finaliza de esta forma Noticias al Momento. Resumen informativo de la división radial del periódico digital Almomento.net. Director Saúl Pimentel. Jefa de redacción Ali Núñez. Voz informativa Marcela Rositer.
1: Para más detalles, visite la web con 36 minutos.

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2: Saludos amigos, este es un resumen de las últimas noticias. El presidente Abinader planteó que el crecimiento económico, la integración regional y los avances tecnológicos deben traducirse en más oportunidades, empleos y calidad y reducción de la pobreza. Durante la inauguración este miércoles del 41º periodo de sesiones de la CEPAL en Santiago de los Caballeros, República Dominicana, sostuvo que América Latina y el Caribe atraviesan profundas transformaciones en los sistemas productivos, las relaciones comerciales y el uso de tecnologías como la inteligencia artificial. De su lado, el secretario ejecutivo de la CEPAL, José Manuel Salazar Sirinas, abogó por el crecimiento económico como motor para el desarrollo social. Dijo que el crecimiento económico no es todo, pero sin este, de manera alta y sostenida, es muy difícil impulsar los cambios que las sociedades necesitan. Y a propósito, la República Dominicana se posiciona como la octava economía más grande de América Latina y líder absoluta del Caribe, con una de las tasas de crecimiento y convergencia de ingresos más aceleradas de la región, según datos del Fondo Monetario Internacional, el Banco Mundial y el PNUD. Entre 1972 y el 2022, la economía dominicana creció un promedio de 4.9% anual, la tasa más alta de América Latina en ese periodo. En otra información, el presidente dominicano Luis Abinader, su homólogo de Bolivia, Rodrigo Paz, y la presidenta encargada de Venezuela, Delcy Rodríguez, participarán el lunes en el Foro Mundial de la Alimentación, organizado por la Organización para la Alimentación y la Agricultura. La inauguración de este evento internacional tendrá lugar el 12 de octubre en Roma, con un discurso del director general de la FAO, el chino Hu Dongyu, en su último mandato.

0: 41. El euro subió 5 centavos.
1: Son las 9:20. Noticias.
0: Cambiando de tema, familiares de jóvenes supuestamente reclutados.
1: Noticias.
0: Entre Rusia y Ucrania rechazaron la versión del embajador ruso en el país, Alexei Viktorovich, y dijeron haber entregado documentación formal, contrario a la afirmación del diplomático de que solo se han recibido correos sin fundamento.

0: otra información, al menos 15 estudiantes, coordinadores y personal de rescate del 911 resultaron afectados este miércoles por el humo de una quema de medicamentos vencidos próximos a la escuela Domingo Sabio. Fe y alegría, vómitos, mareos y dificultad para respirar fueron algunos de los síntomas que comenzaron a presentar los estudiantes durante el recreo. La situación provoca caos en el plantel debido a que comenzaron a sentirse mal de manera simultánea. Cuando regresemos después de la pausa, conozca la afirmación que sobre Occidente hizo Marco Rubio.
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0: El secretario de Estado de Estados Unidos, Marco Rubio, afirmó durante una visita a Gracia que el futuro de Occidente dependerá de su capacidad.

Kharkov. Comentó este miércoles la reciente prueba de un misil balístico estratégico en Francia, afirmando que Europa está obsesionada con la militarización e indicando que las tensiones deberían resolverse a través del diálogo y no con lanzamientos.

0: que murieron dos presuntos integrantes de bandas armadas. Otros resultaron gravemente heridos y dos fueron detenidos. Finaliza de esta forma Noticias al Momento. Resumen informativo de la división radial del periódico digital Almomento.net. Director Saúl Pimentel. Jefa de redacción Ali Núñez. Voz informativa Marcela Rossi.
1: Para más detalles visite en la web Almomento.net.
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1: Aquí estamos listos en este maravilloso jueves 8 de octubre con la buena música latina aquí en Radio Corazón Tropical 107.6 FM. Yo soy Naya Carrillo bajo la dirección de Ismael Production. Para mí es un placer acompañarlos en esta mañana maravillosa. Ya el frío, por supuesto, que hace que nos levantemos un poquito más tarde. Ya nos cuesta un poco más levantarnos con este frío sabroso mañanero acá en España. Y bueno, también les cuento que Madrid se prepara para vivir uno de los fines de semana más internacionales, porque llega la Hispanidad 2026, así que ya estaremos hablando sobre todas las actividades y todo lo que habrá para celebrar la Hispanidad este año aquí en Madrid. El 601-229-464 disponible, 601-229-464 ya está allí. Activo para que envíen sus mensajitos, reporten sintonía. Recuerden que nos pueden escuchar desde cualquier parte del mundo a través de la página web y a través del Facebook Live. Así que desde ya, súbele a tu radio que la buena música latina suena aquí en la 107.6 FM.

Ahí escuchamos a Shakira y Maluma, quien, por cierto, Maluma estará en el último concierto de Shakira y en su tour de Las Mujeres Ya No Lloran, que será este 12 de octubre, este lunes 12 de octubre, ya que Shakira agregó una fecha más. Estará Maluma, BL y muchísimos artistas más para finalizar esa maravillosa gira de 13 conciertos que realizó aquí en Madrid, España. Recuerda el WhatsApp 601-2294-64, 601-2294-64, y que bueno, estaremos celebrando y disfrutando durante todo este fin de semana diferentes actividades sobre la hispanidad. Y es que bueno, esta fecha que conmemora el encuentro entre Europa y América, iniciado en el año 1492, y además el 12 de octubre es la fiesta nacional aquí en España. Y bueno, muchísimas actividades, conciertos, danza, además de uno de los artistas destacados que estarán acá, será Sebastián Yatra, Carlos Baute, Marta Sánchez y muchísimos más, así como también estaremos disfrutando de deliciosa gastronomía, como por ejemplo el agave y maíz dedicado a la gastronomía mexicana. Así que bueno, muchísimos países latinoamericanos presentes y todos tenemos un pedacito allí: Colombia, Perú, Ecuador, Bolivia, Venezuela, por supuesto. Un pedacito para disfrutar, para celebrar estos maravillosos días que celebran, por supuesto, la hispanidad. Así que bueno, ya les estaré contando sobre más actividades para que no se la pierdan este maravilloso fin de semana. 601-2294-64 es el WhatsApp, 601-2294-64. Ampliaremos también más noticias destacadas en Madrid la mañana de hoy.

10 y 25 minutos de este jueves 8 de octubre, que hoy por cierto inicia el trabajo de la comisión que analizará cuánto deberá subir el sueldo mínimo integral para el año 2027. ¿Cuál debería ser el salario mínimo? ¿Qué opina usted? Cuénteme a través del 601-229-464, 601-229-464. ¿Cuál debería ser ese salario mínimo para estar tranquilos aquí en Madrid? También, bueno, por supuesto, siguen las manifestaciones, sigue la acampada en Sol, siguen, bueno, las protestas por la vivienda. Además de que, bueno, una noticia muy lamentable es que falleció Mari Carmen, es los titulares que aparecen en toda la prensa esta mañana de jueves. Entonces, bueno, bastante complicada está la situación tanto de la vivienda como económica y política aquí en España. Además de que se vienen también las elecciones para este 29 de noviembre. Yo sé que muchísimos latinos inmigrantes están un poco preocupados por toda esta situación, pero bueno, yo sé que todo va a salir muy, pero muy bien. 601-229-464 es el WhatsApp. Por cierto, quiero leer por acá un mensajito que llega a través del Facebook de Miguel Ángel Yataco Quintana, quien nos está escuchando a través del Facebook Live. Un saludo para ti, no sé en qué parte del mundo te encuentras, pero bueno, un abrazo para ti y para todos los que están en sintonía a esta hora de Radio Corazón Tropical 107.6 FM. Recuerde que desde cualquier parte del mundo puede escuchar la 107.6 FM.

Y atención porque se acerca el cambio de hora. La madrugada del 25 de octubre tendremos que retrasar nuestros relojes una hora. ¿Eres de los que agradece dormir una hora más? ¿O de los que tardan días en adaptarse? Bueno, este 25 de octubre a las 3 de la mañana serán de nuevo las 2 de la mañana. Y es que aunque a veces ganar una hora parece positivo, también podremos notar más sueño o cansancio, dificultad para conciliar el sueño a la hora habitual, cambios en el apetito, menor concentración y también los niños pueden tardar unos días en adaptarse. Así que bueno, la diferencia es que amanecerá más temprano, pero también anochecerá antes. En Madrid, por ejemplo, tendremos tardes más cortas y a finales de octubre empezará a oscurecer alrededor de las 18:30.

10:43 y una de las actividades también sobre la hispanidad, sobre para celebrar este fin de semana, es que Madrid corre en español, esta primera edición que se celebra este domingo 11 de octubre a las 10 de la mañana. Será una carrera urbana de 10 kilómetros con salida y llegada en la explanada del Puente del Rey en Madrid Río. Por supuesto, recorriendo algunos lugares emblemáticos de Madrid. Y algo que tiene de especial es que, bueno, une el deporte y la cultura hispana. Y la organización la presenta con el lema: el idioma que nos une también nos mueve. Durante todo el recorrido habrá música, colores, bailes y animación relacionados con los países que comparten el español. Y además también los pequeñitos de la casa pueden participar en carreras infantiles totalmente gratuitas en la explanada del Puente del Rey. Muchas actividades para celebrar la hispanidad aquí en Madrid, así que no te lo puedes perder. Esto es Radio Corazón Tropical 107.6 FM. El 601-229-464 disponible. 601-229-464 a todos los que están en sintonía a través del Facebook Live y a través de la página web. Un saludito para todos ustedes.

menos de 80 días para Navidad, ya en Madrid empiezan los preparativos. Ya empiezan a instalar absolutamente todo para darle la bienvenida a la mejor época del año. Así que bueno, todos bien listos, preparados para disfrutar en familia. Y por supuesto, para compartir con nuestros seres queridos la mejor época del año aquí en Madrid.

Y yo me despido el día de hoy. Gracias por estar allí en sintonía. Los espero el día martes a las 10 de la mañana con la buena música. Que tengan un hermoso día. Cuídense mucho. Abracen a los suyos y no olviden que siempre hay una nueva oportunidad para comenzar, para sonreír y para seguir adelante. Sigan en sintonía de la 107.6 FM. Aquí suena la buena música. Yo soy Naya Carrillo, bajo la dirección de Ismael Producción. Feliz resto de jueves.

Reverendo Jorge Ramos Calderón en Radio Corazón Tropical. El avance de la actividad turística en El Salvador empieza a reflejarse en hoteles, restaurantes, transporte, guías locales y pequeños negocios de distintas zonas del país. El sector turístico sostiene más de 300.000 empleos en El Salvador, mientras el país recibió 3,2 millones de visitantes internacionales entre enero y agosto de 2026, según datos expuestos por la ministra de Turismo, Morena Valdés. La funcionaria indicó que la cifra de empleos corresponde al último registro disponible, con datos al cierre de 2024 del Instituto Salvadoreño del Seguro Social. La ministra mencionó experiencias turísticas vinculadas con productos locales, como las rutas de cacao y café, además de actividades en destinos de montaña, playa, sitios arqueológicos y pueblos. Para Corazón Tropical en Madrid, con todos los temas en todo momento, soy Jorge Ramos Calderón.

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1: Saludos amigos, este es un resumen de las últimas noticias. El presidente Abinader planteó que el crecimiento económico, la integración regional y los avances tecnológicos deben traducirse en más oportunidades, empleos y calidad y reducción de la pobreza. Durante la inauguración este miércoles del 41º periodo de sesiones de la CEPAL en Santiago de los Caballeros, República Dominicana, sostuvo

su lado, el secretario ejecutivo de la CEPAL, José Manuel Salazar Sirinash, abogó por el crecimiento económico como motor para el desarrollo social. Dijo que el crecimiento económico no es todo, pero sin este, de manera alta y sostenida, es muy difícil impulsar los cambios que las sociedades necesitan. Y a propósito, la República Dominicana se posiciona como la octava economía más grande de América Latina y líder absoluta del Caribe, con una de las tasas de crecimiento y convergencia de ingresos más aceleradas de la región, según datos del Fondo Monetario Internacional, el Banco.

América Latina en ese periodo. En otra información, el presidente dominicano Luis Abinader, su homólogo de Bolivia, Rodrigo Paz, y la presidenta encargada de Venezuela, Delcy Rodríguez, participarán el lunes en el Foro Mundial de la Alimentación, organizado por la Organización para la Alimentación y la Agricultura. La inauguración de este evento internacional tendrá lugar el 12 de octubre en Roma, con un discurso del director general de la FAO, el chino Hu Dongyu, en su último mandato.

1,41. El euro subió 5 centavos y era vendido a 70,27. Cambiando de tema, familiares de jóvenes supuestamente reclutados bajo engaño para combatir en la guerra entre Rusia y Ucrania rechazaron la versión del embajador ruso en el país, Alexei Viktorovich, y dijeron haber entregado documentación formal, contrario a la afirmación del diplomático de que solo se han recibido correos sin fundamento.

0: otra información, al menos 15 estudiantes, coordinadores y personal de rescate del 911 resultaron afectados este miércoles por el humo de una quema de medicamentos vencidos próximos a la escuela Domingo Sabio. Fe y alegría, vómitos, mareos y dificultad para respirar fueron algunos de los síntomas que comenzaron a presentar los estudiantes durante el recreo. La situación provoca caos en el plantel debido a que comenzaron a sentirse mal de manera simultánea. Cuando regresemos después de la pausa, conozca la afirmación que sobre Occidente hizo Marco Rubio.
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Dmitry Peskov. Comentó este miércoles la reciente prueba de un misil balístico estratégico en Francia, afirmando que Europa está obsesionada con la militarización e indicando que las tensiones deberían resolverse a través del diálogo y no con lanzamientos.

la que murieron dos presuntos integrantes de bandas armadas. Otros resultaron gravemente heridos y dos fueron detenidos. Finaliza de esta forma Noticias al Momento. Resumen informativo de la división radial del periódico digital Almomento.net. Director Saúl Pimentel. Jefa de redacción, Ali Núñez.

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Alberto Jorge Ramos Calderón, en Corazón Tropical, la radio de la integración desde Madrid. En Venezuela, al menos 20 presos políticos fueron excarcelados en el fin de semana tras el cierre del segundo ciclo de negociaciones entre el gobierno chavista y la oposición. No existe un número único o exacto sobre los presos políticos en el país. Según Foro Penal, principal referencia en esta materia, registraba para el 18 de septiembre 344 presos políticos. Por su parte, Justicia Encuentro eleva la cantidad hasta 450. Varias organizaciones opositoras al gobierno interino recordaron que aún quedan decenas de detenidos tras las rejas, muchos de ellos sometidos a tratos crueles e inhumanos, procesos judiciales carentes de transparencia y a víctimas de detenciones arbitrarias. 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
5: Para Radio Corazón Tropical.
6: La palabra doméstica, femenino de doméstico, proviene del latín domesticus, derivado de domus, casa. El término doméstica o empleada doméstica sí se utiliza de forma tradicional y legal en muchos contextos, pero hoy en día se prefiere evitar y se considera desaconsejable por instituciones y normativas que promueven usar persona trabajadora del hogar. ¿Por qué se cuestiona el término doméstico? Connotación de servidumbre. Se asocia históricamente con relaciones de jerarquía, desigualdad y falta de derechos laborales plenos. Dignificación profesional. Las organizaciones y leyes buscan reconocer esta labor como un trabajo profesional con los mismos derechos de cualquier otro sector, usando el concepto de trabajo del hogar. Evolución del lenguaje. Se fomenta eliminar palabras que disminuyan la dignidad de la persona trabajadora. Denominaciones oficiales y reivindicadas, trabajadoras del hogar o de casas particulares, remarca la labor como un trabajo formal y digno con derechos laborales plenos. Trabajadoras sociosanitarias o de cuidados, cuidadora o auxiliar de ayuda a domicilio. Términos a evitar. Se considera despectivos o obsoletos palabras como sirvienta, criada o chacha. El término más adecuado, formal y reconocido legalmente en España es empleada del hogar o trabajadora del hogar.
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0: Bueno, pues estaban escuchando un pequeño avance. Seguro que les ha salido por ahí. Una canción muy maja, ¿verdad? Se titula This is War. Esto es la guerra. Y espero que, en fin, a mí lo que me gustaría es que siempre hubiera guerra dialéctica. Guerra dialéctica. Es que no puede ser. Guerra dialéctica, en todo caso. Y bueno, guerra entre comillas, obviamente no, porque, bueno, como ya estamos prácticamente en plena campaña electoral y parece ser que las cosas están saliendo un poquito de madre, ya saben, ¿no? Algo que se ha instalado. Bueno, que no voy a entrar, que estamos presentando. Hoy día 8, ¿no era? 8, es 8, ¿no? Sí, jueves 8 de octubre de 2026. Tenemos aquí a Esther, como todos los jueves. Buenos días.
1: Buenos días.
0: ¿Qué tal estás?
1: Hoy estoy como Santa Teresa de Jesús.
0: Vaya, ¿y eso? ¿Levitando o estás en...?
1: En éxtasis.
0: En éxtasis.
1: Y además sin necesidad de sustancias ni de aditivos. O sea, tengo un éxtasis totalmente natural y espontáneo.
0: ¿Y eso qué significa? ¿Que Santa Teresa de Jesús
1: Santa Teresa
0: no era espontáneo o cómo va?
1: Sí, sí, por eso he dicho que sí, como Santa Teresa de Jesús, en no éxtasis, como... no como otros que están en éxtasis.
0: Que están en la Puerta del Sol en éxtasis también, ¿no?
1: En éxtasis total, ya. Sí. Extasiados. Pues hoy vengo así.
0: Bueno, yo imagino que aquí hay algunos que están cogiendo papeles, sacando papeles, abriendo armarios, que tendrán tiempo para hacerlo después, digo yo. Pero bueno, no pasa nada. Qué poquito nos queda para irnos a la nueva sede, en la cual tendremos un estudio cerrado, ¿verdad? Si no empieces a rezar, anda, majo. Para que así, pues en fin, esto no sea el camarote de los hermanos Marx, que demasiado hace Esther, pues, que como verán ni se inmuta, ella ni se inmuta, pero...
1: Yo no, yo ya te digo que soy en éxtasis.
0: Pues muchos tablas,
1: ajena,
0: además.
1: Ajena a todo lo que me rodea, y yo integro el ruido, el alboroto, yo lo integro todo.
0: Exactamente, tú es como si estuvieras haciendo un debate o una información ahí, pues en una especie de suelo allí, o bueno, en medio de una manifestación, ese tipo de
1: sí,
0: cosas, ¿no?
1: De hecho, igual el martes que viene, el día 13, me da el punto y me voy a la Puerta del Sol y tengo una conexión en directo desde allí.
0: Pues también, ¿ves? Ahora, otro, esto es lo que digo yo. Esto
1: buenos
0: es
1: días, buenos días.
0: El camarote todos. De los hermanos Marx, es esto. Espera.
1: Adelante.
0: Ahora
1: adelante,
0: otro, venga, sí. Pasar. Oye, podéis cantar si queréis y se os escucha de fondo. Venga.
1: Eso.
0: ¿Cantáis algo? ¿Cómo va la cosa?
1: Nos van a hacer una batucada aquí, pasar a...
0: Eso. Mejor hacernos una batucada. Espérate, venga, que ahora este... Oye, creo yo que las sillas las podrán meter en otro momento también, ¿no?
1: No, pero sí.
0: Vamos, digo yo.
1: Pero no te quejes, que lo hacen por dejarlo todo colocado.
0: Ah, vale.
1: Que lo tuyo es quejarte. Bueno, antes de que esto se nos vaya de madre, os cuento la efeméride del día. ¿Te parece bien?
0: Sí, sí, por supuesto. Venga, dale caña, venga.
1: Venga, pues nada, un 8 de octubre de 1871, hace ya unos cuantos años.
0: Yo estaba en mi... ¿Cuál era? Mi cuarta vida de mi alma vieja.
1: Sí, bueno, yo no sé por qué vida iba. Yo creo que esta ya va a ser la última. No me pienso reencarnar ni una sola vez más, porque lo que está por venir... Bueno, pues que os comentaba que un 8 de octubre de 1871 se produjo el gran incendio de Chicago. Un incendio que destruyó completamente la ciudad. Os cuento esto para que veáis, aunque ya muchos lo sabéis, otros parece que no se dan cuenta, la importancia que tiene una mentira, hasta dónde puede llegar. Bueno, pues ese día se produjo un incendio que arrasó la ciudad y al día siguiente, pues los periódicos locales publicaron que ya se sabía la causa del incendio, quién había provocado el incendio. Y la culpable del incendio era Daisy. ¿Quién era Daisy? Bueno, pues Daisy era una vaca normal y corriente que se supone que estaba tranquilamente en su establo. Al pasar tiró una lámpara de queroseno. Aquello empezó a arder, lógicamente, como la tea, y teniendo en cuenta que en aquella época Chicago no era una ciudad de rascacielos, era un lugar en el que había muchísimas granjas, casas bajas de madera, bueno, pues ardió la ciudad totalmente por culpa de la vaca Daisy. La propietaria de la granja, pues la mujer se vio envuelta en una serie de problemas, porque aunque no se la pudo acusar formalmente de haber provocado el incendio, había sido una vaca de su propiedad, con lo cual esta señora tuvo un montón de problemas a lo largo de su vida. Y bastantes años después, el periodista que había publicado la noticia, debe ser que se quería morir tranquilo el hombre, y confesó que se lo había inventado. Y se lo había inventado porque dijo que se vendían muchos más periódicos si se decía quién había sido el causante del incendio que si se publicaba que nadie tenía puñetera idea de quién había causado el incendio. Fue una de esas noticias falsas, una fake news que decís ahora. Y fijaros la que se lió.
0: La verdad es que la vaca no podía defenderse, ¿no?
1: No, pero la propietaria de la vaca tuvo un montón de problemas no. A cuenta de un depravado periodista que publicó algo incierto y la creó muchos problemas.
0: Bueno, a día de hoy tenemos también un problema con las vacas y con estas personas que...
1: ¿Qué era con los periodistas?
0: Bueno, no, me refiero a los periodistas, bueno, y a políticos, a estos de animalistas y no sé qué otras historias, que es que dicen que las ventosidades de las vacas, pues que contaminan. No sabías.
1: Sí, pero es que se escuchan tantas tonterías al cabo del día, Miguel Ángel. Como los que dicen que...
0: Yo creo que tienen mucho tiempo para esto, ¿verdad?
1: Sí, los que hablan de que el gallo viola a la gallina, que no sé qué. Yo de verdad creo que hay un montón de gente mononeuronal o aneuronal. Voy a hacer una campaña, hombre.
0: Venga.
1: Apadrina una neurona.
0: Exactamente.
1: Porque...
0: Entonces tendrás que apadrinar a muchas personas.
1: No, yo no voy a apadrinar a nadie, quiero decir.
0: No, lo digo
1: que...
0: por si apadrinan una neurona, digo, como hay muchas personas que solo tienen una.
1: Bueno, pero hay gente que tiene muchas neuronas, las pueden donar, que estaría muy bien para que
0: también
1: la cosa estuviera más repartida.
0: Por cierto, también podría haber otras donaciones. Es que ¿sabes lo que pasa? Que ayer era el Día Mundial de los Calvos.
1: Yo te puedo donar un poquito, pero no te empeñes en tener pelo.
0: Que yo, pero si yo lo digo para, no por mí, lo digo por lo que al que le interese.
1: Mira,
0: que a mí me da igual.
1: Tú haces una encuesta y te puedo garantizar que a un altísimo porcentaje de mujeres nos gustan los hombres calvos. Tenéis un puntito ahí de malotes que, bueno, pues que está muy bien. Eso de ya de las greñas así como el Figaredo, que lleva la melena al viento, pues como que no.
0: Bueno, quizá por eso se cortó la coleta, el coleta, el que llamaban el coleta.
1: Mira, el coleta no tiene atractivo, al menos para mí.
0: Vamos, ni con coleta ni sin coleta.
1: Ni con coleta ni sin ella. Bueno, que vamos al lío porque te...
0: Sí, no, pero es que te iba... Es que ya saben que aquí tenemos... Los oyentes pues mandan cosas que nos reímos mucho. Pues tenemos, ya que estamos hablando de animales, pues les voy a hacer una cosita rápida. Verá, miren ustedes, saben ustedes que, mire, el koala duerme 22 horas al día. El oso perezoso, 20 horas al día. ¿Vale? Luego tenemos al pequeño murciélago café, que también duerme 20 horas al día. Y luego tenemos a la zarigüeya, que duerme 19 horas al día. Y luego tenemos a unos señores que están aquí roncando, que creo que son de UGT y Comisiones Obreras, que duermen durante 8 años seguidos. En el récord Guinness.
1: El récord Guinness. Bueno, perdón.
0: Por cierto.
1: Han hecho una pausa en esos 8 años, una pausa de sueño para alimentarse.
0: Pero yo creo que se lo meten con un embudo.
1: No, se han alimentado bien y ten en cuenta que les gusta comer cosas como marisco que sube el ácido úrico y bueno, pues...
0: Por cierto, con lo de la huelga general y tal, que bueno, esta gente dicen que precisamente no, que si nos unimos a la huelga y no sé qué, yo creo que tú puedes decir algo al respecto, ¿verdad?
1: No, bueno, eso ha sido...
0: Sin concretar en nombres y historias.
1: Sin concretar nombres ni historias, un pequeño... Bueno, una raspadurita de esas como cuando vas a aparcar el coche y se mueve la columna. Bueno, un roce, digamos, que tuve ayer con una persona de UGT a la que conozco hace años. El roce no viene de ahora, esa columna se me lleva moviendo ya años. Que bueno, pues que intentó dejarme un poquito en mal lugar en público. Y me dijo que si yo tenía previsto jalear al sector del taxi para que respaldaran la huelga del 11 de noviembre. Y claro, yo le dije, perdona, ¿desde cuándo la patronal respalda una huelga general? Claro, allí la gente se me quedó mirando un poco como diciendo, ¿eh? Dice, ¿cómo que la patronal? Digo, pues sí, porque te voy a recordar que cuando el taxi hizo el paro aquel hacía un mes de enero, de 16 días, desde tu sindicato dijisteis que no se podía apoyar porque el taxi, eso era un paro patronal. Entonces, si era patronal en aquel momento, supongo que siguen siendo autónomos y patronal ahora. Fue un A ver, que yo entiendo que luego hablaremos de la postura del taxi al respecto. A ver, entiendo que el sector del taxi como colectivo profesional no pueda secundar esa huelga, pero entiendo y respeto.
0: Bueno, no deba.
1: No deba, pero entiendo y respeto que el taxista a nivel individual, el que quiera secundar.
0: Por eso digo,
1: esa
0: lo de
1: huelga,
0: no de poder o deber.
1: Que,
0: no haga,
1: que por cierto, tengo que negociar contigo. Porque la huelga cae en miércoles, podía haber caído en martes o en jueves, entonces como yo también, aunque sea becaria, tengo derecho a hacer huelga.
0: Tú sí, pues ser becaria, pues, yo me imagino que estarás en el...
1: Me tienes que cambiar el día.
0: El convenio de trabajadores.
1: Esa semana no vengo un día porque...
0: Además remunerado.
1: Sí, como todos los que vengo.
0: Pues ya por eso lo digo.
1: No importa, no te digo.
0: Es que además, mira, me han llegado cositas por ahí que decía que precisamente uno de los come gambas fundamentales, el tipo este del bigotillo que no trabaja en su vida, ¿saben? Pues lleva liberado desde casi desde cuando nació. Y resulta que no solo no, en fin, pues lo que hizo aparte es insultarnos. Insultaba a los taxistas cuando nos manifestábamos por los atropellos que subía el sector, ¿no? Yo, desde luego, no estaba de acuerdo con lo que se hizo en aquel momento, lo del IFEMA, pero bueno, hecho está, ¿no? Y claro, este señor nos insultaba, no solo es que nos secundara, es que nos insultaba. Y precisamente, el de UGT. Yo no sé, es que no sé ni cómo se llama, la verdad es que... Y claro, no solo no apoyó la huelga, sino ya digo, nos insultaba y nos decía lo que tú acabas de comentar, que es que, oiga, que nosotros somos patronal y que los sindicatos generalistas, decían en aquel entonces, o sea, los sindicatos de clase, para que nos entendamos, lo que podría llamarse un sindicato vertical, porque estamos a punto de que el gobierno sea lo que fue hace más de 50 años y que estos sindicatos sean un sindicato vertical, para que nos entendamos.
1: Mira, estamos a punto de yo no sé qué, a punto de nieve, como cuando bates las claras de un huevo, estamos a punto de nieve. Porque todo lo que está sucediendo es tan absolutamente surrealista. Yo, de verdad, sinceramente, no pensé que nunca fuese a vivir algo parecido a lo que está pasando. A ver, el tema de la huelga general. La huelga general se convoca para el día 11 de noviembre, justo el día anterior a que empiece la campaña electoral. Se convoca una huelga general por parte de los sindicatos sin una sola reivindicación salarial ni laboral por un tema de vivienda.
0: Bueno, a ver, lo justifican diciendo que obviamente con el salario que tenemos, pues claro, no se puede alquilar ni comprar. Bueno, eso ya lo sabemos, pero bueno, tampoco la luz, creo que hay, ahora ya no hay pobreza energética, ¿verdad? En fin, yo recuerdo a un portavoz de gobierno, si no ministro, que decía que bueno, que ahora pues había que en invierno pues ponerse un chándal, ropa de abrigo y echarse una manta por encima, fíjense, ¿eh? Sí, claro. Imagínense lo que le decían al hombre al típico gallego, ¿no? Que no sabía uno si subía, si bajaba, si, en fin, al señor Rajoy, ¿eh? Que, pero la luz ayer
1: batió máximos históricos.
0: Sí, sí, sí. Récords de a más de 200 euros kilovatio hora. Megavatio hora. Y claro, en aquel entonces de Rajoy creo que estaba en 10 euros o algo así. Y aquello, bueno, era la hecatombe, ¿no? Y estaban en las calles, pues no sé, vean cómo. Digo, porque también los trabajadores tienen que pagar la luz. Y la cesta de la compra también, señores, sí, de los sindicatos.
1: Y
0: hace ya muchos años.
1: Y todo.
0: Hace ya muchos años que el aumento medio de los salarios en España, pues ha sido irrisorio. Y claro, ¿qué pasa? Que de repente ha sido hoy, este mes, ya, a raíz de la señora Mari Carmen, que por cierto, que en paz descanse la señora.
1: Sí,
0: y que
1: la tierra le se lee.
0: Y que queríamos comentar algo al respecto, porque es que hemos visto verdaderas burradas, incluso por parte de taxistas en las redes sociales. O sea, llamando de todo, diciendo que asesinos y no sé qué. Bueno, mire, esta señora ya tenía 87 años, estaba enferma, por cierto. Y claro, el problema es que como la han usado, así de claro lo digo, ya digo, con todo respeto para la señora, pues la han usado como de mono de feria. y le metían cámaras en la habitación, los de siempre, para utilizarla en campaña y justificar toda la que están liando. Y no solo eso, sino que es que además, una vez que la señora, bueno, pues incluso cuando salía de casa allí, bueno, las cámaras estaban antes de que del desahucio, claro, los tenían todo, digamos, preparado. No así con esta señora que ha comentado Esther, ni tampoco con esta otra mujer con dos hijos a su cargo, separada, y que la mujer no pudo soportarlo psicológicamente y se suicidó. O sea, este tipo de cosas que dice uno, de verdad, ¿en qué país vivimos? Luego hablan de los fondos buitres, ¿no? Que sí, que me parece muy bien, pero como buitres carroñeros
1: sin fondo.
0: Y sin fondo, o con muchos fondos también, que habría que verlo, ¿no? Habría que ver todas las propiedades que tienen muchos de estos que están sentados y diciendo que los fondos buitres, y lo que firman con los fondos buitres, y todas estas cosas, ¿no? Perdón, Esther.
1: No, bueno, sí, ciertamente hoy se produce un desahucio en Bilbao de una señora, tocaya mía, Esther, que tiene 82 años, que no puede pagar la renta de una vivienda, además de alquiler social, pero claro, como quien la desahucia es el PNV, pues entonces ahí no hay repercusión alguna. Por cierto, ahora que menciono al PNV, quiero comentar un caso de coherencia absoluta de las declaraciones del presidente del PNV que hizo ayer, cuando le preguntan acerca de este atajo que ha tomado Pedro Sánchez para convalidar los dos decretos en Consejo de Ministros y llevarlos a la Diputación Permanente, porque sabe que ahí tienen un voto más y los va a sacar adelante. Entonces, el presidente del PNV dice algo así como que no le ha gustado nada lo que ha hecho Pedro Sánchez, que de acuerdo que es legal, que lo es, pero que no es correcto, que él jamás hubiera hecho una cosa así, pero no obstante, por coherencia va a votar a favor.
0: ¿Por coherencia con quién? ¿Con el vecino de enfrente? Porque con él mismo...
1: A ver, yo creo que dijo coherencia, igual dijo conveniencia y yo no lo escuché bien.
0: Por cierto, y vamos a cerrar el tema este de lo de la vivienda y toda esta historia,
1: ay,
0: porque en fin...
1: Ay, no, que yo quiero hablar de María Jesús Montero.
0: Ah, bueno, bueno, que, pero antes de nada le voy a hacer una pequeña recomendación. Es más, le voy a decir que esta persona es de izquierdas, ¿eh? O sea, no se piensen que es que estamos hablando de... No, no, no, es una persona de izquierdas, que además, si no me equivoco, trabaja en El País, ¿vale? Lo digo por ponerlos en antecedentes. Bueno, pues este señor se llama Jorge Galindo. Hace una exposición con diapositivas, en fin, fácil de entender, incluso para un niño pequeño, y es precisamente por qué congelar el alquiler no arregla la situación. Bueno, quiero decir que esto se lo pueden poner, o sea, está en YouTube, ya digo que se lo descarguen, son alrededor de, bueno, 7 minutos me parece que son, algo así, pero es muy instructivo. Pónganselo, YouTube, Jorge Galindo, con que pongan ustedes en YouTube vivienda, Jorge Galindo, pum, y ya les sale. Se lo recomiendo que lo vean.
1: Sí, la verdad que está muy bien. Bueno, para zanjar el tema ya de actualidad política y centrarnos en el taxi, que aunque también tiene sus luces y sus sombras, pero bueno, no está tan complejo como la actualidad. María Jesús Montero, la niña del exorcista, reaparece en escena.
0: Esta es la niña de... No, a la niña de la curva es la otra, ¿no?
1: No, esta es la del exorcista, que da vueltas la cabeza y hace gestos con la boca y con los ojos. La de la curva se está quieta.
0: Ah, es verdad, sí, la de...
1: Entonces, bueno, pues reaparece en escena y toda contenta ella jalea y anima a respaldar la huelga general, pero eso sí nos aclara que no es una huelga contra el gobierno. Es una huelga contra la oposición.
0: Ah, perdón, es que había entendido lo de Irene Montero por lo de que había sido un asesinato.
1: No, María Jesús Montero.
0: Ah, María Jesús Montero,
1: la chiqui. Llamo la niña del exorcista.
0: Chiqui.
1: Entonces, claro, sale tan contenta y nos dice que no es una huelga contra el gobierno, que el gobierno lo está haciendo muy bien. Es una huelga contra la oposición. Tócate los pies, la primera vez en mi vida que se hace una huelga general contra la oposición.
0: Ya.
1: Y si a todo eso le unimos que el Tribunal Constitucional ha pisado el acelerador para dar la amnistía a Puigdemont, que ha dicho que vuelve a Cataluña, que no a España.
0: Pero creo que se ha rechazado, ¿eh? Al final.
1: No. Parece que ha salido adelante.
0: Yo algo he visto por ahí, como que el Tribunal Supremo ha hecho un escrito. Bueno,
1: habrá hecho, pero el Constitucional le ha hecho la 13-14.
0: Algo absolutamente ilegal y fuera de lugar, lógicamente, como, porque el Tribunal Constitucional no es un Supremo del Supremo, bueno, ni es ni un Tribunal de Casación del Supremo, nada. O sea, se están saltando la ley a la torera.
1: Pero el Constitucional tiene 7 magistrados progresistas contra 5 conservadores, con lo cual...
0: Bueno, pues a mí eso no me importa, mientras hicieran, se limitaran a hacer
1: penaltis,
0: se limitaran a hacer su trabajo, lo que les corresponde por ley, no a usurpar un lugar, que ya digo, que no les corresponde.
1: Bueno, pues
0: pero como aquí ya nos acostumbramos a que determinadas líneas rojas que nunca, nunca se habían pasado hasta ahora, con gobiernos de distintos colores, obviamente, hasta ahora no se había hecho, pero con este último gobierno, lo de las líneas rojas parece que no existen.
1: Bueno, pues al margen ya del tema de que vuelve el prófugo por Navidad como el turrón, no quiero ni pensar en las cenas de Navidad, cualquiera se sienta con el cuñado. A ver de qué hablamos, porque toques lo que toques, está la cosa calentita. Creo que este año nos comemos los langostinos en solitario.
0: Bueno, y con los cubiertos de plástico.
1: No, en solitario, cada uno en su casa. Yo este año.
0: Bueno, si digo si están reunidos.
1: Y hablas de líneas rojas. Tenemos hoy en concreto un caso absolutamente espeluznante, digno de la Yakuza o de la mafia siciliana. De traspasar las líneas rojas, y es que tenemos a la jueza Viedma declarando como testigo, porque las cloacas del PSOE entraron en contacto con un clan mafioso de sicarios, además uno de los malos, de los más chungos, para quitarla del medio. Yo no sé si lo que pretendía Leire, presuntamente fue ella.
0: Bueno, el clan de ella, o sea, lo que es la cloaca.
1: Bueno, ¿quién lo encargó?
0: No, directamente creo que no fue ella, bueno, pero bueno, colaboradores.
1: Aquí no ha sido nadie.
0: No, ya, sí.
1: Es como lo de Fuente Ovejuna.
0: O sí, como el chiste ese, no como el de Gila, que ¿cómo era? Vaya, hombre, es que yo para los chistes son...
1: Bueno, sí. Pues...
0: creo que alguien ha asesinado a alguien,
1: sí,
0: o algo así,
1: sí.
0: ¿No?
1: Bueno, pues realmente, a lo mejor con lo de quitarla del medio, lo que pretendían las cloacas era que el clan mafioso contratara un crucero para que esta señora se fuera de crucero unos días. La verdad que suena muy feo lo de
0: bueno,
1: quitarla del medio.
0: Bueno, yo he escuchado un audio, precisamente, voy a volver a hacer publicidad en Horizonte, ha habido una serie de audios.
1: Ay, ahora te cuento.
0: En los cuales especificaba que no, que la propia persona a la que se la habían sugerido, que hombre, pues en fin, ya saben eso, bueno, pero el caso es que se lo habían sugerido y era, según el tipo este, sus declaraciones, que no, pues, no tienen por qué ser verdad, pero que dijo que no, que lo que era matarla.
1: A palos, que así aprende el burro.
0: Bueno, a palos o como fuera, pero vamos, que quiero decir que es igual, aunque sea silenciarla o aunque sea acosarla para que, en fin, para que deje el tema, pues hombre, la verdad es que se está llegando demasiado lejos, pero demasiado lejos, o sea, esto, luego hay quien dice, oiga, es que todos los partidos, en todos los partidos hay corrupción, y claro, pues hombre, yo siempre votando porque hay corrupción, no, pero una cosa es que haya corrupción, es decir, corruptos, aunque en este caso hay una corrupción institucionalizada, digamos, no es que haya personas corruptas, sino, bueno.
1: No, es ya, bueno.
0: Es una, bueno, una organización para, pues eso, ¿no? Pues para...
1: Una organización criminal, sí.
0: Pero bueno, como se diga. Venga. Y entonces, claro, por esa regla de tres, entonces, hay dos partidos a los que no habría que votar nunca, ¿no? Me refiero por lo de la corrupción, pero es que esta señora dice que no, que como los otros también son corruptos, yo voto a los míos. Hombre, es que hay que mirar algo más que es la corrupción, ¿eh?
1: Bueno,
0: que tenemos una llamada, que nos estamos metiendo en unos charcos.
1: Sí, no, vamos a hablar del taxi, venga, vamos un poquito del taxi, atendemos la llamada. Buenos días.
2: Hola, buenos días.
1: Hola, ¿con ¿sí? quién con quién estamos hablando?
2: Me llamo Jesús.
1: Jesús.
2: Vamos a ver, para la otra persona y luego para usted. La otra persona dijo que había escrito que usted era de la izquierda y pensaba que él era de esta persona.
0: ¿Perdón?
2: Y nos habla también de la izquierda.
0: ¿Perdona?
2: Y para usted...
0: No, perdón, Jesús, por favor, que es que no te he entendido bien.
2: ¿Usted?
0: Yo.
2: ¿Ha dicho que ha escrito a alguna persona un artículo que era de izquierda?
0: Sí.
2: ¿Yo pensaba que usted también era de izquierda?
0: No, yo no soy de nada, ni de izquierda ni de derechas. Yo soy del taxi, a día de hoy. A nivel privado tendré mis pensamientos, pero...
2: Entonces, luego no sé qué, si no va a votar.
0: ¿Cómo?
2: Lo que sí que ayer llamó una persona que había muchísimo trabajo, que había muchísimo trabajo, que quería que se pudiera trabajar con todas las emisoras y con todas las digamos, aplicaciones, con todo. Yo dije para mí, pues, como regalo del ayuntamiento, hay tanto trabajo que no damos abasto, voy a sacar unas cuantas más licencias. ¿Sí? A lo mejor. No sé, a lo mejor están ustedes porque saquen más licencias.
0: Muy bien, Jesús, ¿algo más?
2: Era mi pregunta, ¿no?
0: Ah, bueno, sí, que tenías que hablar también algo de referente a Esther. Sí,
1: a ver, dime, Jesús.
0: Jesús, si quieres lo otro, lo pregunta de mañana.
2: Dígame.
0: No, digo que me parece que acabas de coger servicio.
2: Sí, que hay mucho trabajo.
0: Ya, bueno, venga, pues.
1: ¿Qué? ¿Me querías decir algo, Jesús?
0: No, lo digo por si no es oportuno ahora.
2: No, que viendo el argumento vuestro, que hay muchísimo trabajo. Al ayuntamiento.
0: Ah, no, si eso ya lo has dicho, Jesús. Sí. Digo, me refiero a la pregunta que quería lanzar a Esther, si es conveniente o no ahora que vas con servicio, digo, simplemente.
2: No, que no, si era que le llamó una persona y estuvo argumentando eso y tal, y ya estaba de acuerdo casi todo. Uh-huh. Se puso un poquito nerviosa cuando le dijo Esther, creo, pues apóntese a la emisora de la gremial. Y claro, pues que aquel no quería la gremial, aquel quería toda. Y dijo, pues se compra una UTC, ¿no? Uh-huh. Y entonces podrá, si le dejan en la UTC, los de Uber, trabajar con los del otro y con los de Uber, si no sé. Yo es que hay gente que me gustaría saber. ¿Qué pretenden? Que estemos aquí las 24 horas, bajemos la tarifa, en vez de subirla, la bajemos a 3, uh-huh. Entonces estamos muchas más horas. Estamos aquí, estamos aquí, dormimos en los taxis, ¿no?
1: Sí.
0: Venga, ya. gracias Jesús, venga.
2: Me imagino que el problema será la tarifa,
0: ¿no? Bueno, gracias, Jesús. Gracias. Te contestamos en antena y bueno, ya que vas con servicio, pues venga, te lo agradecemos.
2: Que me contestáis, eso ya lo pongo.
0: Bueno, sí, te vamos a contestar, gracias.
1: Vamos a sacar de dudas a Jesús, por lo menos yo le saco de dudas en este momento. Sí, recuerdo esa llamada y recuerdo mi respuesta. Entonces, a ver, te digo, Jesús, yo no me puse nerviosa. Ponerme nerviosa a mí es harto complicado, no imposible, pero harto complicado. No me puse nerviosa, sencillamente hablábamos de que había muchísimo trabajo y tal, y yo le dije pues que se apuntara a la emisora de taxis de gremial. Vamos a ver, si estoy haciendo un programa de radio en la Asociación Gremial del Taxi, no le voy a recomendar que se vaya a Teletaxi, por ejemplo. O sea, mientras yo estoy aquí, barro para casa, porque estoy en el programa de gremial, no le voy a mandar a otro lado. Y no me puse nerviosa, yo tengo mis ideas claras, que puedan oscilar pues según las circunstancias, porque hay que ser flexible en esta vida. Y bueno, pues eso te quiero decir, que hay mucho trabajo, evidentemente hay muchísimo trabajo, que esta casa... ¿Va a pedir que el ayuntamiento dé más licencias? Pues mira, no tengo ni idea, pero lo voy a poner en duda, y si así fuera, yo estaría totalmente en contra de ello, ya lo digo aquí.
0: Vale.
1: ¿Tú tienes algo que decir al respecto?
0: Sí, claro, pues tengo que decir varias cosas. Primero, que en todo caso, me imagino que Jesús querrá referirse a tu, digamos, nerviosismo mientras intervenías, que no tal, que no era un nerviosismo, simplemente que Esther lo que dijo, que este señor que estaba de acuerdo en muchas cosas, y en lo que no estaba de acuerdo, ella personalmente, es en que trabajara pues con determinadas aplicaciones disruptivas, o como queramos llamarlo, que ella no estaba de acuerdo con eso. Y oiga, es que eso, obviamente, pues oiga, miren, si nosotros hubiéramos querido de esta casa, pues hubiéramos llegado a acuerdo con la californiana, que sí que nos lo propusieron, ¿eh? Nosotros no nos escondimos, nos reunimos y dijimos, muy bien, escuchamos a todo el mundo, pero que muchas gracias, pero que va a ser que no. Entonces, lo que quiero decir es que Esther es lo único que hizo, estar de acuerdo en que había mucho trabajo y demás, pero no estaba de acuerdo en eso. Y yo lo que le puedo decir es que a día de hoy es perfectamente legal. Otra cosa es que, a ver, éticamente, como lo quiera valorar cada uno que tiene su opinión, pues hombre, pues ya tengas tus dudas y digas, hombre, pues a mí no me gusta que hagan eso, tal y cual, ¿no? Bueno, eso me parece perfecto. Pero el legal es, o sea, no tiene por qué irse al otro sector, sino, bueno, pues que si lo quiere hacer, pues que lo haga. Oiga, ¿qué le vamos a hacer? No se lo podemos impedir porque es legal. Como es legal, pues oiga, ¿qué quieren que les diga?
1: Yo lo único que le dije fue que desde mi punto de vista, correcto, a mí no me parecía ni ético ni moral.
0: Correcto.
1: Pero que cada
0: ni
1: uno
0: a
1: tiene,
0: Jesús tampoco.
1: Cada uno tiene su ética y su moral y cada uno sabe con quién se acuesta.
0: Ni, o sea, ni a muchísimos taxistas, por no decir la mayoría. Pues hombre, bueno, pues lógicamente, pero eso no quita que tal. Y luego, por otro lado, para aclarar lo de las licencias, mire, le adelanto que nosotros, en base a esto que, a esta pregunta que lancé, ¿no? A esto.
1: Oye,
0: que
1: dejé. Caritas, me estás mirando con una carita que no me gusta nada.
0: Les adelanto que, pues que igual probablemente, pues decidimos esta casa, esta junta directiva, pues esto que está sobre la mesa, es decir, el 24-6, pues a lo mejor decidimos intentarlo. Puede ser. El 24-6.
1: Ah, no, no que se.
0: Es que se lo digo, no, pero si lo digo para aclararle a Jesús que todavía. Todavía, efectivamente, hay un 20% de taxis que no pueden trabajar a diario, excepción hecha de los festivos entre semana, que también está en normativa, que sí que pueden salir a partir de las 8. Todos. Pero a día de hoy, pues los taxis libramos en genérico, quitando los taxis y algunos eléctricos, libra el 20%. Por lo tanto, no harían falta más licencias. En todo caso, sería de regular aún más. Sí, vamos.
1: Me acaba
0: de que eso, o sea, pero es que eso lo hemos dicho, Esther, lo hemos dicho por activa, por pasiva, lo hemos dicho 200 veces y no lo hemos dicho 300. Entonces, yo creo que tiene que quedar claro, ¿cómo vamos a pedir más licencias? Si, vuelvo a repetir, si ya tenemos, estamos regulados en días, en horas ya no, gracias a Dios, pero en días estamos regulados. Por lo tanto, y en vacaciones, por lo tanto, si acaso, pues lo que diríamos es 24-7, si acaso, que no digo que lo vayamos a decir, ni, yo ya he dicho lo que puede ser que digamos respecto
1: 24-6.
0: Al 24-6, correcto, vale. Para no volvernos locos y para que además estos que clamaban por lo de librar un fin de semana y el otro trabajar, pues podrán hacerlo por a su cuenta de riesgo, como a ellos les parezca bien. Entonces, olvídese, no se van a pedir más licencia, ya se lo digo yo de antemano. Fíjese, si será que pusimos el grito en el cielo al unísono todas las asociaciones cuando dijeron que por el tema de Eurotaxis, pues que encima iban a conceder, o se arrogaban la potestad o la posibilidad de conceder licencias para Eurotaxi si no se cubría el 5%. Es decir, conceder licencia nueva, que por cierto, la licencia Eurotaxi como tal no existe. O sea, en todo caso, tendrían que conceder más licencias y luego que les obligaran a que, pues, trabajasen como Eurotaxis. Porque el ayuntamiento a veces que no, en fin, que se atropella él solo, ¿no? Ya digo, la licencia de Eurotaxi no existe. Y claro, pusimos el grito en el cielo. Oiga, es que llevamos 3 años, la asociación gremial lleva 3 años intentando afrontar este problema con algo que ya por fin, hace poco, han hecho. Y es que, en base a la escasez de vehículos y a las condiciones precisamente del servicio, ese 5%, que es un número que no creo yo que se fuese a contaminar el planeta entero, por un 5% de Eurotaxis que fueran a gasoil, y menos con los motores que hay ahora de gasoil, claro, porque son coches nuevos y, en fin, que contaminan incluso menos que otros que, bueno. El caso es que eso es lo que dijimos. Por fin lo hicieron. Y, hombre, creo yo que no van a hacer. Por cierto, hablando de Eurotaxis.
1: Sí.
0: Porque igual no ponemos canción hoy, porque en vista de lo visto. No,
1: pues ya estamos,
0: es que ya.
1: ¿Para qué vamos a?
0: Claro, además, ¿sabes lo que pasa?
1: Es que yo te tengo que hacer.
0: He puesto el avance y ya lo he dicho ahí, y por lo tanto, pues.
1: Tú di lo de los Eurotaxis y luego te hago una pregunta. Entre medias atendemos la llamada.
0: Buenos días.
3: Hola, buenos días. Estoy aquí.
0: ¿Qué tal, Matías?
3: Soy Matías. Bueno, pues estoy aquí en el aeropuerto, venía conmigo, estaba escuchando y tal. Me parece que el compañero que llamó a Jesús, el último, creo, ¿no?
0: Sí, Jesús, no sé cómo, qué más ha dicho Jesús solo.
3: Ah, no, es igual. Bueno, pues yo vuelvo a lo mismo. Estamos siempre con la historia de las aplicaciones disruptivas, estas famosas, pero claro, hoy la verdad que hoy la primera la me dejaron aquí y me quedé. Y yo me gusta cuando me quedo aquí y tal, pues contar un poco, a ver cómo está el panorama, ¿no? Y hace 15 o 20 meses, o 10 meses, o 12, pues a lo mejor había, pues yo qué sé, en las 4 mejor, estoy aquí con el coche. A lo mejor en las 4 había, yo que se contaba dos filas que eran como 100 coches, y había a lo mejor 33 coches con las emisoras nuestras, todas incluidas, la vuestra, Teletaxi, y la otra, la de teléfono, y a lo mejor 30 de la otra, de la final, ¿no? Bueno, no me gusta dar el nombre, pero bueno, se puede dar. Pero yo estoy contento, estaba aquí en las dos, y en unos 70, 80 coches, pues he visto como 20 de las emisoras nuestras y 6 o 7 de final, ¿no? Y luego sigue habiendo muchos que no llevan, que supongo que una parte llevarán las famosas aplicaciones disruptivas estas y otras no. Entonces, bueno, pues yo vuelvo un poco a lo mismo. Todos los que llaman ahí, todos los que llamamos y tal, pues que no se nos caiga de la cabeza, que la mejor lucha contra esta gente es seguir poniendo emisoras nosotros. O sea, porque claro, ahora mismo, pues yo lo que veo que por la mañana se quedan ya servidos sin hacer, claramente. O sea, fallamos un poco más los fines de semana, que yo creo que debido a si tuvieron más precios cerrados con mucha más fuerza, pues dado el fin de semana un 60% del público rota la noche de joven lo correría. Y los a diario ahora, a la primera hora y quizás a veces por la tarde no tanto, pues ya también empieza a algunas en las horas buenas. No hay bastantes coches con emisoras, entonces pues, yo lo que creo es que está muy bien todo esto de decir que los otros somos malos y tal y cual, pero que yo vuelvo a las mismas, que pico y pala, que aquí lo que hay es que trabajar y que lo que tenemos que hacer es el que esté tan preocupado, pues algunos de los que hay muchos que llamarán no tienen emisoras, pues que pongan emisoras y que se pongan las pilas y que se pongan a currar como hacemos los demás y echar una mano y ya está, porque si vuelvo a lo mismo. Que la clave no está en acabar con ellos, que sabemos que no va a ser, que la clave está en quitarlo un trocito. Que si tienen ya, van ajustados con lo que están haciendo ahora, si nosotros le quitamos más que un 20% al mercado, en las horas buenas sobre todo, que ahí tú tienes razón, bueno, yo ya lo sabía hace mucho tiempo, lo argumenté una vez, si en las horas buenas encima no pueden meter esos famosos destacados, y encima los que están de los nuestros también ponen a los destacados donde están más jodidos. Esa es la única guerra, porque los demás de que a ver si se van, que si vienen quitados, pues eso es una utopía como tantas, ¿no?
0: De acuerdo, Matías.
3: La nuestra es poner todo emisora. Y ya está, y de los que hay aquí seguro que hay muchos todavía sin emisora, ¿eh? Hay bastante.
1: Sí,
3: y supongo
1: que
3: una tercera parte llevarán de la otra, porque ya los vemos que van con... Pero que yo no... Yo como sé que eso no se puede quitar, y yo como sé que eso es muy difícil, la contraprestación es pues, nosotros ser tan buenos como ellos, y no es tampoco tirar esas famosas historias. No, no, porque vuelvo a lo mismo. El cliente nuestro, el pata negra, ya que se habla mucho de la pata negra aquí, la pata oscura, pues eso no le va a importar si es un pelo más caro, un pelo más barato, lo que le va a importar es la vez que llega y el precio que le cuesta. Bueno, venga, que no me enrollo más.
0: Gracias.
1: Gracias, Matías.
0: Gracias, Matías.
1: Día.
0: Gracias. Totalmente de acuerdo, Matías. Nosotros clamamos por ello. Fíjese que aparte de ya no de los que hay el 55% más o menos que no están adscritos a ninguna asociación o bueno, o afiliados, adscritos a una radioemisora, le voy a hacer así por encima una especie de valoración, ¿no? Bueno, una valoración. Mire, el otro día mencioné que, por ejemplo, el Teletaxi, que son 4.000 socios, ¿verdad? Y creo que, no sé, voy a redondear, pues igual tienen 600 coches, pongamos, ¿no? De radioemisora, o 500. Ponemos 500. Fíjese el porcentaje. Dentro de los socios de Federación. Pero es que en nuestro caso ocurre igual. Si nosotros tenemos 2.500 socios, pues tenemos pues cerca de 400, el porcentaje también es mínimo, es decir, que los propios socios de las entidades tampoco están adscritos a las emisoras de esas entidades.
1: Claro.
0: Y claro, en fin, a nosotros eso pues no nos gusta nada. Y lo que intentamos es que, hombre, pues al menos los que pertenecen a una asociación, pues que pertenezcan todos a la emisora adscrita a esa asociación. Así debería ser. O por lo menos creemos que debería ser. es nuestra opinión, y luego respetamos la libertad de cada cual, como es lógico y como hacemos siempre. Pero sí, claro que sí, claro que sí. Que es que, y precisamente por eso lo que intentamos es unificarnos en esta, de este paraguas que ya he llamado pie de taxi, para que se pueda hacer, sí, sí, sí. Mire, le voy a poner una... Sí, el paraguas. ¿Yo? Se ríe, Esther.
1: Me estoy partiendo de risa, porque al paso que vais va a ser sombrilla, porque llega el verano. Entonces no va a ser paraguas.
0: Mejor,
1: no,
0: mejor. Sombrilla. A ver si es verdad que se hace sombrilla, porque normalmente las sombrillas son mucho más grandes que los paraguas.
1: Porque veo que se opone por lo tanto,
0: al invierno. No, yo creo que esto, creo que llegará a buen puerto, yo así lo creo, y por supuesto lo esperamos, no solo nosotros, sino todo el sector. Entonces, y luego le voy a poner una especie de comparación, ¿verdad? Ya que lo utilizan muchos políticos, ¿no? Bueno, vamos a ver. No voy a entrar en... Bueno, simplemente voy a decir, miren, tenemos en el Parlamento Español, tenemos a distintos partidos que están en contra de España y que quieren dividir España y que se quieren independizar, ¿no? Y que, claro, cualquiera diría, éticamente, diría, oiga, pero ¿cómo es posible que estos señores estén cobrando del Estado español, que pertenezcan al Parlamento Español y que estén peleando dentro del Parlamento Español por salir, porque España no sea lo mismo y por separar España, ¿de acuerdo? Pues mal comparado, para que usted me entienda, pues, pero es legal. Te dicen, no, es que esto es legal. Vale. Bueno, pues en este caso, el que trabaje con la californiana dentro del sector del taxi también es legal. Que a muchos no nos gusta, ¿y qué quieren que hagamos? Que es que no se puede hacer otra cosa, o sea, ahí están. Entonces, lógicamente, pues de lo que se trata es de que nosotros hagamos fuerza todos juntos y que, bueno, pues de alguna manera lo que ha explicado Matías, ¿no?
1: Lo que ha explicado
0: claramente. Y ya está, así de claro, efectivamente, esa es la cuestión. Y bueno, por cambiar un poco el tema,
1: ¿te quiero hacer una pregunta?
0: Ah, pues venga, dámela.
1: ¿Habéis pedido refuerzos para este fin de semana y lunes 12, festividad, Día del Pilar y que se celebran las fiestas de la Hispanidad?
0: Nosotros ya sabes que para eventos extraordinarios pues solemos pedir refuerzos. Otra cosa es que, por ejemplo, el festivo ya está establecido el refuerzo.
1: Para el lunes 12, ¿no?
0: Sí, ya hay refuerzo, precisamente a partir de las 8 de la tarde. Porque está establecido ya en el, digamos, en calendario, normativa, vamos. Y luego, pues el fin de semana ya hay refuerzo.
1: Sí, pero no ha habido nada extraordinario.
0: No, en principio no, bueno, no hemos pedido nada.
1: Hay que estar muy pendiente de todo el tema de eventos, porque resulta que la Comunidad de Madrid tenía previstos muchísimos eventos a lo largo de este fin de semana y los está moviendo y cambiando de sitio. Porque claro, yo no me imagino a Sebastián Yatra cantando La Puerta del Sol. Entonces,
0: ¿a quién?
1: Un cantante que acabo yo de decir que Sebastián Yatra, como podíamos hablar de, yo qué sé, de Rafael, o bueno, quien vaya a venir a los conciertos. Se están moviendo porque había muchos eventos organizados, tanto en La Puerta del Sol como en las inmediaciones, pero debido a la acampada del sindicato de inquilinas, todos esos eventos se están trasladando de lugar. Entonces habrá que estar un poquito pendiente porque habrá aglomeraciones de, y digo aglomeraciones, qué optimista, de clientes buscando taxi en diferentes puntos de los que estaban previstos.
0: Bueno, mañana informaremos, que mañana es día de evento, viernes, y informaremos precisamente de la ubicación o de estos cambios,
1: sí,
0: de última hora.
1: Se han movido por esa razón.
0: Exactamente, vale, pues lo haremos, nos informaremos durante lo que queda de hoy y la mañana del viernes, precisamente la mañana de mañana.
1: Qué bonita película de Anthony Hopkins.
0: Sí. Así que, bueno, tengo aquí, que tampoco nos va a dar tiempo a mucho más, ¿verdad? Pero tengo aquí una noticia que me ha causado cierto estupor, ¿no? Porque lo digo porque hay algunos dentro de este sector que, bueno, pues alababan a esta organización, a Facua. Facua, una organización un poco extraña. Y bueno, el que digamos...
1: Es andaluza, ¿no?
0: Bueno, es que a mí, desde luego,
1: de consumidores...
0: ya les digo yo que no me gusta nada, en absoluto. Vale. Y el que preside menos. Pero es que luego resulta que aquí había algunos que decían, no, están mirando siempre por el sector del taxi y no sé qué. Bueno, yo creo, personalmente, que lo que hacen es demagogia barata, populismo, vendedores de humo y encima... en este caso, lo que están haciendo es cuestionar de nuevo, que no es la primera vez, la subida de tarifas propuestas por el sector del taxi. En este caso, estamos hablando de Facua Córdoba, que ha presentado alegaciones contra la propuesta de incremento lineal. Atentos, atentos. Protestas contra el incremento lineal de la tarifa para el taxi de Córdoba del 4%.
1: ¡Qué barbaridad!
0: ¡Qué barbaridad!
1: ¡4%!
0: ¡Qué barbaridad! Bueno, y estos señores, como debe ser, que se justifican, yo no sé, a veces, por eso digo que a veces no tiene sentido lo que hacen, de verdad, ninguno, pero en este caso menos. O sea, que porque se pretenda hacer una subida, bueno, que se apruebe una subida lineal del 4%, pues ponen el grito en el cielo. Y dicen que no, que esto no puede ser.
1: Bueno, eso en Córdoba, espérate a ver cómo acabamos en Madrid.
0: En fin, que además dicen que es que ya ganamos mucho.
1: También es verdad, Miguel Ángel.
0: Claro. Bueno, si es lo que decía yo ayer, que igual no lo escuchaste, una de las cosas que dije, porque decían, no, porque es que claro, si a las 11 de la mañana o si el domingo por la mañana, pues no hay trabajo, no sé qué, por lo del 24-6 y todo este tipo de cosas. Y digo, hombre, le dije, como los que vienen y dicen que no llegamos, que a lo mejor estamos en un 40% de tiempo ocupado, 35-40, ¿no? Que pueden ser unos datos más o menos, ¿sí? Pues es posible que esté por ahí, ¿no? No tengo ahora mismo el porcentaje concreto, pero bueno, puede andar por ahí. Y yo lo que les dije es que, hombre, si estuviéramos ocupados el 100% de nuestro tiempo, yo creo que nadie querría ser, pues qué le voy a decir yo, bueno, nadie querría otra profesión que no fuera el taxi. Es que, digo, vamos a ver.
1: O sea, hombre, con el 100% del tiempo ocupado, a mí me gustaría ser turista.
0: ¿Turista? ¿Cómo?
1: Claro, 100%
0: de... Ah, bueno, claro, porque estaría de turismo.
1: Turista, porque, viajando.
0: Exactamente, porque claro. tu marido, que le mandamos un saludo, que creo que nos escucha, sí. Tu marido, pues estaría, bueno, estaríais empleado, lógicamente, y podríais viajar mucho, turista, efectivamente, porque claro, ganaría, vamos, sería tan claro, tremenda la recaudación y los ingresos.
1: Y yo turista para...
0: Y tú turista, efectivamente.
1: El asunto, claro.
0: Claro, claro.
1: 100%, pero vamos a ver.
0: Debe ser que determinados negocios, que yo creo que hay muchos que se darían con un canto en los dientes con tener un 40% de ocupación, entre comillas, es decir, de estar vendiendo.
1: Efectivamente.
0: Y ganando.
1: Haciendo caja.
0: Exactamente, ese es el término, haciendo caja.
1: Claro. ¿Eh?
0: Pero bueno, aquí el caso, ya saben, que quejarse.
1: Pues yo ayer es que no te pude escuchar porque, bueno, te escuché un ratito, ya te he dicho que tuve ayer un día un poco loquito. Me dio tiempo a escuchar el tema musical que pusiste en el intermedio, el de los hombres G.
0: Sí, bueno, que me lo... No, dije que lo ponía por, de tu parte. Bueno, que...
1: Oye, perdona, que yo también puedo recomendar una playlist.
0: Hombre, faltaría más, faltaría más.
1: Claro, y yo es que como soy muy de hombres G, que me encantan, pues por eso te lo recomendé, aunque luego tú hiciste la comparativa de la G de Gremial. No, ya te contaré de dónde viene la G de hombres G cuando no estemos en la antena. Y bueno, teníamos que comentar una cosita de los eurotaxis. De los,
0: sí, bueno, por eso lo dejo para el final.
1: Ah, vale.
0: Lo dejo para el final. Es que
1: nos queda ya...
0: ¿No? Sí, sí, pero sí, soy muy rápido. Miren, yo creo que había algunos que... Hay algunos. Bueno, hay una asociación en concreto que de verdad, es que tengo que decirlo, porque hay cosas que no nos gustan, que prácticamente estaban descorchando champán porque ellos sí que habían recibido la acreditación para los servicios de Eurotaxi por parte del ayuntamiento. Y además lo vendían como, vamos, y como diciendo, mira, estos de Gremial se han quedado fuera. Entonces, claro, además, incluso había informaciones por ahí que luego, obviamente, fueron corregidas. Y es que no había terminado el plazo, digamos, bueno, o el periodo que se daba. A partir de entonces eran unas ciertas alegaciones para ver si sí o si no, ¿de acuerdo? En principio, eso es lo que había pasado. Pero a día de hoy, Taxi Gremial, que ya no Radio Taxi Gremial, se llama a secas Taxi Gremial. Taxi Gremial ha recibido la acreditación por parte del Ayuntamiento de Madrid para, pues eso, para estos servicios de Eurotaxi. Esa acreditación. Y, hombre, pues, ¿qué quieren que les diga?
1: O sea, que había más números en el bombo todavía.
0: Por supuesto, pero que ya digo, algunos ya... Encima, es que lo que me fastidia, de verdad. Miren, a mí no me alegraría en absoluto que a cualquier otra asociación pues les fuese mal. Porque yo considero que a día de hoy, al menos estas asociaciones que hay, son absolutamente necesarias. Todas. todas. Porque lo voy a explicar también rápido. Miren, tenemos a unos señores que dicen, que además en la mayoría, que dicen que defienden a lo que es el autónomo. O sea, el autónomo, pues se refieren al FETEN, al de que tiene una licencia y trabaja en su propio taxi, nada más. O sea, digamos que es su parroquia, o a los que pretenden defender, solo a los taxistas que tienen una licencia y que la trabajan solos.

0: problemas. Si hubiera otra, como ocurrió cuando estaban estos de élite, pues fenomenal. Porque tienen también otra serie de ideas, incluso mucho más restrictivas que la federación, y oiga, pues también deberían estar, pero claro, tienen que tener socios.
1: Claro,
0: pero yo no me he alegrado de que esto, por ejemplo, élite no tenga representatividad, no me ha alegrado en absoluto. Porque si hay compañeros que tienen esas ideas, pues estaría bien que estuvieran representadas. Es que ya no habría más, o sea, ya no, el arco ya se cerraba con élite, digamos, ¿no? O sea,
1: no, hombre, te estás saltando a Plataforma Caracol.
0: Ya, bueno, pero no, me refiero.
1: ¿Es una asociación?
0: Sí, bueno, pero me refiero a un poco las inquietudes distintas que hay en este sector. Yo creo que, mire, precisamente Esther, Plataforma Caracol, si no me equivoco, pretendían presentarse juntos, digamos, para obtener representatividad. Por lo tanto, lo lógico es que las ideas, más o menos, estuvieran con Élite Taxi. Entonces, yo lo que digo es que ya estarían, uno, por ejemplo, la Plataforma Caracol con Élite Taxi, es decir, estarían representadas todas las inquietudes
1: todas
0: del sector.
1: Sí.
0: Y entonces yo creo que deberían estar todas.
1: Efectivamente.
0: Y que no usar. Nadie se puede alegrar de que haya una asociación que o bien no tenga una acreditación para realizar servicios en taxi cuando cumplía con los requisitos, y que hubiera incluso alguna más, la que estaba antes, y que hubieran tenido también la posibilidad de solicitar esa acreditación para Eurotaxis. Eso sería lo ideal.
1: Pues yo me alegro muchísimo de que Taxi Gremial pueda ya prestar servicio con vehículos de movilidad reducida, y que, como estamos acabando, una pregunta rapidísima.
0: Sí.
1: El martes que viene hay programa.
0: ¿Por qué? ¿Fiesta?
1: No, es fiesta, tenéis la reunión para lo de las tarifas.
0: Ya, pero yo no voy a estar en esa reunión.
1: ¿No vas a estar?
0: No,
1: ¿tú?
0: No, yo no, porque, vamos a ver, somos siete. Y para eso están el presidente. No, tenemos el directivo muy bien. Vamos, tenemos al presidente, obviamente, tenemos un secretario y tenemos otra serie de directivos que pueden acudir a esa reunión. De hecho, acudirán a esa reunión, pues además, lo que han hecho últimamente, los acuerdos para esas tarifas los sacamos entre todos, como es lógico. Pero bueno, para luego defenderlo, pues ya tenemos al presidente.
1: Va a ser una reunión telemática a través.
0: Por eso digo, y mira, y seguramente igual coincidimos con algún directivo por problemas de espacio, ya saben, que esté conectado aquí, como el secretario, bueno, procuraremos que estén en el
1: y
0: otro despacho todos.
1: Contando algo. Vale, o sea, que entonces el martes 13.
0: Sí, sin ningún.
1: No somos supersticiosos, venimos
0: el martes 13, a mí me encanta el martes, y el, vamos, y el 13. El 13 me gusta.
1: Sí, 13 y 1, 4, buen número.
0: Sí. Bueno.
1: Pues nada, que taxistas, que tengáis un buen fin de semana, que trabajéis bien, mucho, con tranquilidad, sin incidentes, en buena armonía, y que hagáis caja porque hay trabajo y los días de fiesta. Y claro, con el tema de la celebración del Día de la Hispanidad, bueno, pues está previsto que venga muchísima gente a Madrid también a ver los desfiles y todo esto.
0: Y ese día, los que les toque, que salgan a tope, porque luego sí hay refuerzo. Ya a partir de las 8 de la tarde.
1: Bueno, pero luego el refuerzo se va al aeropuerto, no está en Madrid.
0: Bueno, cada cual que haga lo que estime oportuno. Si hay gente que prefiere ganar menos dinero que más, pues oiga, eso
1: bueno,
0: ya
1: que
0: es.
1: Cada uno, que para eso son autónomos. Lo dicho, que tengas un buen fin de semana en todos los aspectos.
0: De acuerdo. Hasta mañana. Mañana les informamos de los cambios de última hora de la localización de eventos. Gracias y hasta mañana.

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Arquitecto Jorge Ramos Calderón, desde Corazón Tropical, la radio que une a Europa y América. La artista estadounidense Madonna recibió 7 premios en los galardones MTV Video Music 2026, pero una de sus intervenciones sobre el escenario despertó preocupación entre parte del público. La artista parecía no recordar con precisión el motivo por el que había subido a aceptar uno de los galardones. Al recibir el premio a Mejor Dance por Confession 2, el momento derivó en bromas, una consulta sobre la categoría y comentarios que algunos espectadores consideraron desconcertantes. Madonna, de 68 años, acercó a sus dos compañeros en el escenario y dijo: "La seguridad está en los números. No tengo muy claro por qué es este premio. Supongo que es por el cortometraje". Para Corazón Tropical en Madrid, con todos los temas en todo momento, soy Jorge Ramos Calderón.

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1: 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Son las 2:39.
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1: 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Un médico francés, por vergüenza de poner su oreja en el pecho de la mujer. El estetoscopio o fonendoscopio fue inventado en 1816 por el médico francés Renan Lanet en el Hospital Necker de París. El motivo del invento, pudor y necesidad médica. Antes del siglo XIX, los médicos realizaban la auscultación directa, que consistía en apoyar la oreja directamente sobre el pecho del paciente para escuchar el corazón o los pulmones. Lanet debía examinar a una mujer joven con síntomas de una enfermedad cardíaca. Debido a su juventud, el sobrepeso de la paciente y las normas sociales de la época, el médico consideró inapropiado e invasivo apoyar su oído directamente en su pecho. Lanet recordó un principio básico de la física acústica. Los sonidos viajan mejor y se amplifican a través de ciertos cuerpos sólidos. Existen relatos que sugieren que se inspiró tras observar a unos niños jugando en la calle a transmitirse sonidos golpeando los extremos de un tronco hueco. Al regresar a la consulta, tomó una hoja de papel, la enrolló fuertemente formando un tubo. Colocó un extremo en el pecho de la paciente y el otro en su oído. Para su sorpresa, los latidos se escuchaban con una claridad y nitidez muy superiores a las obtenidas con el método tradicional. El tubo de madera. Tras el éxito del papel, Lanet diseñó un instrumento de diagnóstico más formal, un cilindro de madera hueco de unos 30 centímetros de largo que se desmontaba en tres partes. En 1819 publicó su tratado definitivo sobre la auscultación médica.
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14: Muy buenas tardes a todos, bienvenidos a Radio Corazón Tropical en la 107.6 aquí en Madrid y a este magnífico programa Franja Roja, que hoy nos cruzamos con Más que Taxi y os contamos la historia del taxi. Así que amigas, amigos, amigues, bienvenidos y bienvenides a este magnífico programa, que de verdad no os vamos a decepcionar. Comenzamos. España 1950, un país que todavía cuenta con los muertos de una guerra, que todavía raciona el pan, el aceite y la gasolina. Un país que en las calles mueve a su gente con coches que ya tenían 15 años cuando empezó todo. Y en medio de esto alguien firma un papel, 9 de mayo. El Estado, unos bancos y una empresa italiana se juntan para crear algo que hasta entonces España no tenía. Una fábrica capaz de poner un coche propio en cada calle del país. Nadie aquel día sabía que estaba firmando también el principio de una historia de 79 años. Que ni siquiera esa historia, casi 8 décadas después, iba a terminar escrita en un documento filtrado en alemán en la mesa de otro consejo de administración. 3 años después de aquella firma, de una fábrica de Barcelona sale el primer coche, el 1400. Un coche sencillo con 44 caballos que a nadie en Detroit o en Turín le hubiera quitado el sueño. Pero aquí en España era otra cosa. Era la prueba de que este país también podía fabricar lo suyo. Y 3 años después de eso, ese mismo coche empezaba a trabajar de taxi. Compañeros, pensadlo bien. El primer gran símbolo de esta marca no fue un deportivo ni un coche de lujo, fue una herramienta de trabajo, un coche pensado para currar desde el primer día. Y aquí empieza la historia de amor silenciosa, de las que no se cuentan en ningún libro de empresa, de la que un país entero aprendiendo a quererse a sí mismo a través de un coche. El 1500 negro con su banda roja paseando por el Madrid de los 60. El 124, el 131 llevando a las familias enteras de vacaciones por primera vez en su vida. El Panda poniendo un coche al alcance de quien nunca había soñado con tener uno. No hubo generación de españoles en toda la segunda mitad del siglo XX que no tuviera un Seat en su vida. En el garaje de sus padres, en la autoescuela donde aprendieron, el taxi que les llevó al hospital el día que nacieron. Y aquí hay algo que quiero que os quede muy claro, compañeros y oyentes de este programa. Antes de seguir, esta marca no nació pensando en nosotros los taxistas de forma especial. Nació pensando en motorizar a todo un país. Pero resulta que, casi sin querer, terminó siendo la generación tras generación el coche que más veces eligió nuestro oficio, el del taxi, como si en el fondo entendiera mejor que nadie lo que de verdad necesita un coche, es que tiene que ganarse la vida cada día. Pero toda esta historia de amor tiene su quiebre, y aquí llega en 1986. El Estado vende la empresa. Volkswagen entra con su dinero, su tecnología, su forma alemana de hacer las cosas, y lo que antes era un sueño propio empieza a convertirse en una pieza dentro de un engranaje mucho más grande, decidido a miles de kilómetros de Martorell. No fue un final, ni mucho menos. Vinieron el Toledo, el Ibiza, el León, millones de unidades más por toda Europa. Pero algo desde ese día cambió para siempre. La marca ya no decidía por sí sola su propio destino. Y aún así, compañeros, hay algo que me parece precioso en todo esto. Durante muchos años, los coches que llevaron ese logo siguieron naciendo, en el fondo, de la misma obsesión de siempre: hacer un coche fiable, asequible, capaz de aguantar lo que le echaran. Cambió el dueño, cambió el acento del ingeniero que lo diseñaba, pero esa idea de fondo de 1950 seguía ahí, escondida dentro de cada chapa nueva que salía de Martorell. Y en 2018 pasa algo curioso, casi un espejo de aquel 1950. Dentro de SEAT nace otra marca, Cupra.

Hijo deportivo criado en los talleres de carreteras decide independizarse y empieza a crecer rápido, fuerte, con una ambición que recuerda, en cierto modo, a aquella época de los 1950, aquellas fábricas. Mientras tanto, la madre que lo vio nacer empieza a notar el paso de los años de otra forma, vendiendo solo 3 modelos, con pérdidas en sus cuentas, con una sombra cada vez más larga por delante. Y llegamos a septiembre de 2026. Un semanario alemán filtra un papel. En el papel, Volkswagen se plantea dejar de fabricar Seat, como muy tarde, a finales de 2029. Y concentrar todo el futuro en Cupra, en el hijo. Mientras la madre, la que empezó todo esto en 1950, podría pagarse para siempre, todavía no hay nada decidido. Ya ha pasado antes con ese mismo rumor, con la misma fecha, hace solo 3 años. Pero esta vez el papel pesa más. Y la pregunta ya no es la exageración de prensa. Aquí os voy a contar una historia entera. Desde ese papel filtrado en 1950, con un país todavía de luto, hasta el otro papel filtrado en 2026, que podría cerrar el círculo. 79 años de por medio, millones de coches. Y una marca que para muchos de nosotros no fue nunca solo una marca. Fue durante generaciones la forma española de empezar a moverse hacia adelante. Y por eso, antes de entrar en los datos de los modelos y las cifras, quería pararme aquí un momento, para que cuando lleguemos al final de esta historia entendáis bien lo que de verdad está en juego. No es solo el nombre de la empresa, es un pedazo de historia de este país con ruedas, con motor y con más de 70 años circulando por nuestras propias calles. Así que, amigos, os dejo aquí nuestro programa de radio en el cual hablamos de la historia de Seat. Os aseguro que no os voy a defraudar y, lo que digo siempre, suscribiros.

Bueno, habéis escuchado el storytelling, que la tenéis colgado en el canal principal de YouTube, y ahora vamos a hablar en el canal que a nosotros nos divierte, ¿no? El canal que Somos Libres, y sobre todo aquí en Radio, en LH Magazine. Esto es una historia de SEAT y el taxi de Madrid, algo que fuimos de la mano durante muchos años. SEAT lleva más de 70 años fabricando coches que han trabajado de taxi en Madrid. Hoy os cuento esa historia entera. ¿Qué modelos funcionaron? ¿Cuáles no? Porque la marca terminó tan ligada a nuestro oficio. Y vamos con los datos modelo por modelo, década por década. Así que aquí, en la Casa de la Música y también la Casa del Taxi en LH Magazine, SEAT se funda el 9 de mayo de 1950, con el Estado español, la banca privada y Fiat como socios. Antes de esa fecha, el taxi de Madrid trabajaba con lo que había. Citroën, DKV, Austin, Peugeot, Renault, Fiat, 1100. Coches importados, caros y con muchos problemas de recambio. En aquella época había muchos problemas de recambio. En 1949, Madrid tenía unos 3.700 taxis. Y en noviembre de 1951, el ayuntamiento llegó a importar 100 Austin ingleses. Y ojo aquí que viene el dato, a 150.000 pesetas cada uno. Eso son 900 euros, para que no lo sepa lo que valía un coche. Así que, bueno, que estoy aquí moviendo el micro. Para intentar renovar la flota, el ayuntamiento tenía que hacer malabares. El ayuntamiento en aquella época estaba, digamos, muy pendiente de esas cosas. Y ese punto de partida era el punto de partida de antes de que apareciera SEAT, aquel momento en 1951. En 1953 sale el primer modelo de la marca. Es el SEAT 1400. 44 caballos, 120 kilómetros por hora de velocidad máxima, que estaba muy bien con 44 caballos. Y en 1953, ese mismo coche se homologa para taxi. Fue el primer modelo SEAT autorizado para nuestro servicio en Madrid. Se vendía en versión de tres plazas por, y ojo aquí al dato, porque antes se ha hablado de 150.000 pesetas que costaba un vehículo inglés, y aquí por 118.000 pesetas. Y había de 7 plazas y 5 plazas, y había hasta de 3. El de 7 plazas valía 140.000 pesetas, incluso era más barato que el vehículo inglés. Llegaba con el interior ya preparado, mampara de separación, soporte taxímetro, pintura reglamentaria, en aquel momento homologada para taxi, y sobre todo con una red que tenía España en aquella época de recambios que hasta entonces no existía para los coches de sector, algo súper importante, incluso a día de hoy. Eso marcó la diferencia frente a los modelos importados de los años anteriores. Para hacernos una idea de precios, un Austin importado en 1951 costaba 150.000 pesetas. Un Renault de la época, 131.000 pesetas. Y el SEAT de tres plazas, con 118.000 pesetas, salía más barato que ambos, siendo un coche fabricado en España. El 1400 se produjo hasta 1964, con más de 98.000 unidades fabricadas en todas sus versiones. En esos mismos años, el número de licencias de taxi en Madrid también crece. De 3.748 licencias en 1951 a 5.750 a terminar la década. Un aumento del 53% en 9 años, coincidiendo con la llegada del 1400 al sector. En 1963 llega aquí la máquina, el 1500. Es el modelo que más se asocia al taxi madrileño de la época. 6 plazas y 5 también. Diseño con influencia americana, más robusto que el 1400. Trabajó como taxi desde 1963 hasta bien entrado los años 70. En Madrid, con el esquema de color negro y banda roja, vigente desde mediados de los 50, y en 1964 se aprueba además el Reglamento Nacional de los Servicios Urbanos de Automóviles Ligeros, que autoriza la cuarta plaza junto al conductor. Una norma que afecta directamente
¿Cómo homologarían los coches con el propio 1500 para el servicio de taxi? Y aquí, amigos, hay un dato muy importante. En 1969, Seat empieza a ofrecer el 1500 con motor diésel de fábrica, de 1,8 y 2 litros con un bloque de origen Mercedes, ojo aquí. Fueron los primeros turismos diésel fabricados en serie en España. Y la mayoría de esas unidades acabaron trabajando de taxi. Antes de esto, muchos taxistas ya adaptaban motores diésel Perkins. Un día voy a hacerle al motor Perkins un día una especie de homenaje. Ya lo veréis más adelante. O Barreiros, por su cuenta, para reducir el gasto de combustible. Esto nos vendría muy bien a día de hoy, ¿eh? Para lo que cuesta moverse por la ciudad. Está Juan asentando ahí diciendo, madre mía lo que cuesta. Seat terminó ofreciendo de fábrica lo que el sector ya pedía. Y eso era muy bueno. El primer diésel del 1500 no era potente. Rondaba los 46 caballos con origen del motor Mercedes y superaba a los 45 segundos para llegar a los 100 kilómetros por hora. Pero el ahorro, el combustible, compensaba de sobra la falta de potencia. Sobre todo teniendo en cuenta los muchos kilómetros diarios que hacía un taxi en la capital. Y poco después, queridos amigos, el 1430... Ambos comparten calle con el 1500 durante los años 70. Y en 1973, Seat presenta el 132, su modelo de gama alta, con una versión diésel y motor Mercedes de 2 litros y unos 55 caballos. Ese 132 diésel se usó como taxi de representación en un nicho más reducido que el del 1500 o el 124. Esos mismos años, en los años 70, aparece bien.

entre taxi y VTC, los que me estáis escuchando, pues la VTC es un vehículo como Uber. Lo que pasa es que el que utilizáis, lo que pasa es que los taxistas somos más profesionales con carnet de conducir. El modelo que domina la segunda mitad de los años 70 y los primeros de los 80 es el 131. La versión española es del Fiat 131. Tracción trasera, suspensión MacPherson, diseño de tres volúmenes. En 1979 recibe el motor diésel Perkins de 1,8 litros con 49 caballos. Estoy dando tantas fechas aquí que me vuelvo loco, pero bueno, es una historia que hay que contar. Porque ya sabéis lo que pasa con la marca. En 1981 ese motor sustituye por un Sofín de 2,5 litros y 72 caballos. Con ese cambio el 131 diésel se convierte en uno de los taxis más usados de España a principios de los 80. En paralelo, el número de licencias de taxi de Madrid crece con fuerza durante esos años, de 10.400 licencias en 1974 a la reconversión que hubo con los microtaxis y los gran turismo a 15.500 en 1980. Un aumento de más de 5.000 licencias en solo 6 años en plena expansión del 131 como modelo dominante. Y en esos mismos años se produce un cambio importante para el taxi de Madrid, aunque no directamente relacionado con SEAT. El 27 de junio de 1980 el ayuntamiento aprueba pasar de color negro con banda roja al blanco con la franja roja en las puertas delanteras. Muchos de los coches que se hicieron esa transición, tanto negro como ya en blanco, eran SEA 131 y 124. En 1981 termina, y aquí tengo que decirlo, la colaboración con FIA. En 1986 el Estado vende SEA al grupo Volkswagen. En 1984 desaparece la gama 131, sin sustituto directo inmediato. Y en 1985, aquí ya tenía yo un añito, llega el SEAT Málaga. El SEAT Málaga, que yo lo recuerdo y lo he visto de taxi y vamos, o sea, impresionante. Me trae recuerdos buenos. Y a partir de ahí, el taxi de Madrid empieza a repartirse entre más marcas. Renault 19, Peugeot 505, Mercedes 190, Opel Vectra y también SEAT con el Toledo. El Toledo, de primera generación de principios de los 90, se convierte en uno de los modelos de referencia del taxi madrileño en esa época o esa década. Motor diésel, buena resistencia a los altos kilometrajes habituales del oficio. Este modelo, como no lo conozcáis, amigos, pues apaga y vámonos. Con el cambio de siglo entran en la flota otros modelos y aquí entra un dominante que es el Skoda Octavia. El Toyota, Citroën y SEAT, el Altea XL. Yo lo recuerdo a principios de cuando entré en el taxi. Homologado como taxi con opción de motor de gas licuado GLP. El gas, ya hablaremos otro capítulo de eso porque un día aquí vamos a hablar del gasógeno y todas esas historias del combustible. Esa motorización de gas dio problemas mecánicos aparte de los profesionales que lo eligieron. Eso sí es verdad. Aún así, en una lista de 2017 sobre los modelos más usados por los taxistas en Madrid, El Altea XL aparecía junto al Skoda Octavia, el Toledo por supuesto, y aquí ya había un dominante, Toyota Prius. Y también apareció en aquella época el Toyota Rapid, pero bueno, eso lo dejamos para otro día. SEA también colocó el Alhambra, en Madrid se vieron pocos, pero en España se vieron bastante más. Homologado para taxi en Madrid y Barcelona. Y tenía hasta 7 plazas como taxi en Madrid y Barcelona. Y estas 7 plazas con puertas correderas, mayor capacidad de carga de una berlina. Usado sobre todo para grupos de familias y equipajes voluminosos. Entre finales de los 90 y principios de los 2000, el propio Toledo mantuvo cierta continuidad con el sector, incluso cuando ya convivía con el Málaga, como modelo de transición entre ambas décadas. Y aquí, en 2012, durante la Feria del Taxi de Madrid, SEAT presentó la nueva generación del Toledo, vestida específicamente de taxi, reforzando su presencia comercial directa en el sector. En la década de los 2010, Toyota Prius se convierte en el modelo dominante en muchas paradas de Madrid y Barcelona, por su bajo consumo y su etiqueta eco.

0: lo de la etiqueta eco me lo pone el guionista, el gilipollas del guionista, que es la IA. Pero bueno, quiero decir, es que Toyota fue abismal. Cuando a mí me preguntan, ¿cuál es la marca favorita tuya? Toyota, aunque estoy haciendo un guión de Seat. Seat responde en 2016 con el León ST, versión familiar de León. Maletero de 587 litros, con una variante de gas natural con etiqueta ECO, autorizada más adelante por el Ayuntamiento de Madrid. En una comparativa posterior entre modelos para taxi, Toledo, Skoda, Rapid, aparecían como opciones equivalentes fabricados de la misma línea de montaje con el mismo motor 1.6 TDI de 90 o 105 caballos. Aunque, según esa misma comparativa, el Skoda tenía que venderse más entre taxistas, ya que los taxistas preferíamos los Octavia. En 2018, dentro del propio grupo Volkswagen, y esto va en el siguiente episodio, nace el Cupra como marca independiente, separándose de Seat. Esa separación no afectó de forma directa a los modelos de taxi, pero marcó un cambio de rumbo y de la estrategia comercial de Seat, cada vez más centrada en modelos de volumen como el Ibiza, Arona o el León. Repasando toda la lista de modelos que han funcionado bien como taxi en Madrid, el Seat 1400, el primer taxi nacional desde 1956. El Seat 1500, el más asociado a la época dorada del taxi madrileño, con su versión diésel en 1969. Seat 131 diésel, dominante en principios de los 80. El Seat Toledo, de la primera generación, referencia absoluta en los años 90. Y ya con el siglo XXI, el Altea, el León y por supuesto también el Toledo, manteniendo la presencia de la marca en la flota, aunque compartiendo protagonismo con Skoda, Toyota y otras marcas. En conjunto, queridos amigos, estos modelos cubren prácticamente toda la historia del taxímetro moderno en Madrid, desde la posguerra hasta la era de las etiquetas medioambientales. Pocas marcas pueden decir que han tenido un modelo homologado como taxi en cada una de estas últimas 7 décadas, con mayor o menor peso según el momento. Y en septiembre de 2026, la propia continuidad de la marca queda en el aire. Un semanario alemán publicó que Volkswagen plantea dejar de fabricar Seat como muy tarde, a finales de 2029. Es, por ahora, una propuesta sin confirmación oficial de cierre definitivo. Otras informaciones posteriores hablan de lanzamientos previstos hasta 2027, sin decisión tomada sobre lo que pase después de 2030. Seat factura hoy 15.300 millones de euros al año, con esos solo 3 modelos en el catálogo, pero registró unas pérdidas de exportación de 93 millones de euros en 2025, atribuidas en parte a los aranceles sobre el Cupra Tabascam y a los costes de la electrificación. El Martorell, la planta desde donde se fabrica buena parte de la gama, trabajan unas 14.000 personas. Según representantes sindicales, el impacto de un posible cierre no sería de inmediato, incluso si la decisión se confirma, ya que la planta seguiría produciendo modelos de Cupra y de otras marcas del grupo Volkswagen. Lo que está en juego en este escenario es el nombre de Seat en sí, no la actividad industrial de Martorell como tal. En 2023, un rumor con la misma fecha de cierre en 2029 ya había circulado en los medios alemanes y fue desmentido por la propia compañía. En aquel momento Seat presentó una hoja de ruta con versiones electrificadas para toda su gama. Como respuesta directa a esa información, la diferencia en 2026 es que el nuevo documento cuenta con más respaldo interno dentro del propio grupo Volkswagen, en un contexto de recorte de costes y mucho más amplio que el de hace 3 años. Más de 70 años de modelos Seat trabajando en las calles de Madrid. Desde el 1400 de 1953 hasta el último modelo, Seat León ST. Una marca cuyo futuro ahora mismo todavía está por decidir. Y esta es la historia de Seat con el taxi. Así que ahora vamos a ir a escuchar la del Cupra.
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Durante décadas, la fábrica de Martorell latió a ritmo del corazón industrial de España. Allí, entre el olor a metal estampado, pintura fresca y el eco de los robots de ensamblaje, se escribieron las páginas de movilidad popular. SEAT era el orgullo patrio, la marca que motorizó a la clase media, la que llenó las calles de Ibiza, de Leones y de Toledo, y la que vistió de blanco casi todas las paradas de medio país de taxi. Sin embargo, en los despachos de Wolfsburgo, la sede central del gigante del grupo Volkswagen, los números contaban una historia muy distinta y amarga. A pesar del cariño popular y del volumen de ventas, SEAT arrastraba una condena invisible: los márgenes de beneficio. Producir un utilitario generalista exigía un esfuerzo titánico para rascar algunas penas cientos de euros de margen por vehículo. El mercado europeo se volvía cada vez más agresivo. Las normativas de emisiones apretaban el cuello de las marcas tradicionales y la irrupción de los fabricantes asiáticos amenazaban con devorar los segmentos de entrada. SEAT estaba atrapada en el limbo de la clase media. Demasiado cara para competir por puro precio. Demasiado humilde para exigir las tarifas de los fabricantes alemanes. El diagnóstico de la cúpula del grupo alemán era glacial. Mantener la estructura tal y como estaba significada era abocar a la planta catalana a una lenta agonía de recortes y dependencia. Para sobrevivir no bastaba con hacer coches prácticos y accesibles. Hacía falta una sacudida, una ruptura brutal. Hacía falta volver a encender la pasión, pero cobrándola al precio que se merece. El nacimiento del Tibal. La chispa no surgió en una fría reunión de finanzas en Alemania, sino en la mente de un grupo de visionarios en Martorell, liderados por ejecutivos audaces como Luca de Meo y el apasionado Wei Griffiths. La idea parecía una locura suicida: coger la denominación Cup Racing, el apellido deportivo que el SEAT vestía sus versiones más cañeras desde los años 90, y separarla por completo de la marca madre. Crear una firma independiente, sin pasado, sin complejos y sin pedir perdón. Así nació Cupra en febrero de 2018. Su carta de presentación fue un desafío visual a todo lo establecido en lo aburrido y uniforme del panorama del motor. Olvidaron el clásico cromo brillante de los logotipos tradicionales y abrazaron el color cobre mate, un tono tibal, sofisticado y sofisticadamente industrial. Crearon un emblema de líneas cruzadas, agresivo, casi esotérico, que recordaba más a una marca de ropa de lujo, a una tribu del futuro, que a un fabricante de automóviles tradicional. Cupra no venía a ser el acabado caro de SEAT. Nacía para llenar el espacio sagrado que existía entre el mercado generalista y el segmento premium tradicional, que rechazaba la sobriedad aburrida de un coche alemán convencional, pero que jamás se compraría un utilitario corriente. Querían diseño, querían carácter, querían...

el día que el Formentor cambió las reglas. Al principio, los escépticos sonrieron. Son los mismos de Seat, con cuatro plásticos y de color cobre y una suspensión más dura, decían los analistas en las revistas especializadas. Pero en 2020, Cupra asestó el golpe definitivo, que acalló a los detractores de un plumazo: la presentación del Cupra Formentor. El Formentor no era una adaptación ni un refrito de ningún modelo existente en el catálogo de Seat. Era el primer vehículo diseñado y desarrollado y esculpido desde cero, desde la primera hasta la última chapa, por y para un Cupra. Un crossover de líneas afiladas, musculoso, con una caída de techo deportiva, una posición de conducción baja y una parrilla desafiante que parecía devorar el asfalto. El Formentor se convirtió en un fenómeno sociocultural instantáneo. Rompió el molde de los SUV aburridos de familia. Y de repente, ejecutivos jóvenes, creativos, conductores apasionados y compradores que antes solo miraban a Audi, a BMW o Mercedes, empezaron a agolparse los concesionarios de Cupra. El Formentor no solo se vendía, se deseaba. Fue el pulmón financiero que demostró que el experimento no era un capricho de marketing, sino una máquina impecable de generar ingresos con márgenes operativos nunca antes vistos en Martorell. La conquista del dragón alemán. Lo que sucedió a continuación superó las previsiones más optimistas de los analistas de la industria automotriz. Año tras año, las gráficas de ventas de Cupra dibujaron una curva vertical ascendente. La marca catalana no solo creció en España o en los países del sur de Europa, realizó la gesta más difícil del sector: conquistar el corazón del mercado germano. El gran titular que dejó con la boca abierta a la junta directiva de Volkswagen en Wolfsburgo fue contundente. El principal mercado del mundo para Cupra pasó a ser la propia Alemania. Cientos de miles de conductores alemanes, famosos por su patriotismo automovilístico y su exigencia técnica, aparcaron sus coches locales para subirse a los vehículos nacidos en Martorell. En un solo ejercicio, Cupra logró superar la barrera de las 100.000 unidades vendidas solo en suelo alemán. El sorpaso histórico no tardó en consolidarse. Cupra superó el volumen de facturación y entregas globales a la propia Seat, batiendo récords tras récords y rebasando el hito simbólico de más de 1 millón de vehículos vendidos desde su lanzamiento. Era la niña bonita y la mimada del grupo Volkswagen. El futuro de la marca del cobre. Hoy, el universo del motor contempla a Cupra no como una promesa, sino como un titán consolidado. Mientras Seat reorienta paulatinamente su modelo hacia una nueva movilidad urbana, ¿o no? Y las soluciones de micromovilidad, Cupra se ha convertido en la punta de lanza de tecnología y eléctrica del grupo. Con la llegada de los modelos 100% eléctricos e híbridos de alta gama como el Bon, o el imponente Tabascan, fabricado sobre plataformas globales, el SUV Terramar y el esperadísimo urbano eléctrico Raval, destinado a democratizar la emoción eléctrica desde las cadenas de montaje de Martorell. Es el viaje que comenzó como un susurro rebelde en los pasillos de Martorell, prepara ya su desembarco en el mercado norteamericano. Es la historia de una marca que rehusó resignarse al papel de secundaria, humilde, y que desafió la lógica de la austeridad y que demostró al mundo que cuando se combina la ingeniería alemana con la pasión, el diseño y la alma de la tierra española, el resultado no es solo un coche, es un objeto de deseo absoluto. Y bueno, en
nuestro programa de radio hemos hablado de la marca Cupra. Si queréis saber más, os dejamos aquí el enlace del programa de radio. Gracias y suscribiros al canal.

0: Play Storytelling, colgadas, como ya he dicho, en el canal principal, para derivar a todos aquí, a la radio, a LH Magazine. Estaba hablando con Juan de cosas de mientras estábamos escuchando esto y estábamos riéndonos, no podíamos, de las historias del taxi. Un día tengo que preparar las cosas que estaba Juan flipando, las cosas que pasan dentro del sector del taxi. Me gustaría traer aquí a dos taxistas y contar anécdotas que nos íbamos a partir todos la de risa. Pero bueno, estamos hablando de Cupra. Cupra, como ya todos sabéis, es la nueva marca de SEAT, es el futuro. Y vamos a contar desde el principio, ¿no? Hay una reunión hace más de una década de las que casi nadie habla. No hay fotos, no hay comunicado de prensa, ni siquiera una fecha exacta que todo el mundo recuerde igual. En esa reunión, un directivo plantea una pregunta al otro: ¿qué hacemos con esto que tenemos aquí guardado? Un taller pegado a la fábrica, ganando carreras que casi nadie fuera del círculo está viendo. De esta conversación nace una marca que hoy vale más en imagen que de lo que lo vio crecer. Y la historia de cómo llegó hasta ahí y tiene más capas de las que parece. Así que atentos, esta es la historia de Cupra aquí en LH Magazine. Para encontrar el origen hay que irse a 1996, a un sitio que no es una sala de juntas, es un rally. SEAT compite en el Mundial de Rallys y gana el título de la categoría de 2 litros. Detrás de ese éxito hay un taller propio pegado a la fábrica de Martorell. Se llama SEAT Sport. Lo impulsó un ingeniero, Vicent Aguilera, entonces director del centro técnico, cuando SEAT decidió meterse de lleno en el mundo de la competición. Y ese mismo año, en 1996, ese taller hace algo que va a marcar las siguientes dos décadas. Saca una versión especial del Ibiza, el Ibiza GTI, Cupra Sport 16 válvulas. ¿De dónde sale ese nombre? De dos palabras en inglés. Quedaros con esto: Cup y Racing. Cupra. Un homenaje directo al título de SEAT que acababa de ganar en los circuitos. Nadie en ese momento podía imaginar que esa palabra iba a acabar siendo mucho más que el nombre de una edición especial. Los españoles somos la hostia para poner nombres ahí súper especiales. Y hay un detalle que muy pocos conocen de esos primeros años. El Ibiza, que dio origen a todo, era un homenaje directo a otro coche, uno de competición, el Ibiza Kit Car. Ese Kit Car fue el que, corriendo por tramos de rally de media Europa, le dio a SEAT el título que luego quisieron celebrar con un coche de calle. Es decir, antes de que existiera la palabra Cupra, en ningún otro concesionario ya existía en el barro y en el asfalto de los rallies. A la calle llegó después. El circuito fue el primero. Durante los siguientes 20 años, Cupra no era una marca, era un sello. Una palabra que pone detrás del nombre de un SEAT, cuando ese SEAT es la versión más bestia, más rápida, más afinada de toda la gama. Ibiza Cupra, León Cupra, Córdoba WC, Toledo Cupra. Modelos que en los circuitos se convierten en otra cosa todavía. SEAT consigue 3 títulos del mundo en la categoría de turismos de 2 litros. Y eso convierte a los jefes del grupo Volkswagen de que merecía la pena meter más dinero en aquel pequeño taller de Martorell. Y el taller responde a esa confianza multiplicando su presencia en todos los frentes posibles. Turismos de competición en las pistas de toda Europa. Un Córdoba preparado para el Mundial de Rallys. Ediciones límite de calle que se agotaban en concesionarios casi antes de llegar. Cada nuevo título, cada nueva victoria alimentaba un poco más esa pregunta que todavía nadie se atrevía a formular en voz alta. Y aquí es donde la historia empieza a ponerse interesante de verdad. Porque un taller que gana títulos, que tiene presupuesto creciente, que fabrica coches de calle cada vez que gana más rallies, empieza a chocar con un límite. El límite de ser oficialmente o solo ser parte de otra marca. Y en algún momento alguien en SEAT se hace una pregunta incómoda. ¿Qué hacemos con Cupra? La respuesta no llega de la noche a la mañana. Hace falta una reunión. Luca de Meo, entonces al frente de SEAT, busca una solución para su propia división deportiva. Y es Jaume Puig, o Puig, perdonadme, estas palabras siempre se me ponen complicadas. El máximo responsable de SEAT Sport, en ese momento, quien pone la propuesta encima de la mesa. Que Cupra deje de ser un simple acabado y que se convierta en su propia marca. Pues sí, funciona en España las ideas. Y aquí viene la parte casi de un thriller corporativo de toda esta historia. 31 de enero de 2018. Ese día, SEAT anuncia que Cupra se convierte en una marca independiente. Pero el anuncio oficial es solo la punta del iceberg, porque detrás hay meses de trabajo en silencio, de negociaciones internas para decidir qué parte de SEAT se queda y qué parte se va con el nuevo proyecto. Y el nacimiento oficial, compañeros, no podía ser más que en un despacho cualquiera. El 22 de febrero de 2018, en el autódromo de Terramar, en Sitges, perdonadme, que hay palabras que se me complican, un circuito con mucha historia, con ese punto casi fantasmal de los trazados antiguos, donde se presenta formalmente la nueva marca. Y días después, en el Salón de Ginebra, se contempla la jugada. Aparece Cupra E-Racer. Un coche de carreras completamente eléctrico pensado para competir en el campeonato ETCR. Ese coche marca de forma simbólica la transformación de SEAT Sport en Cupra Racing. El taller que lo empezó todo cambiando de nombre justo en el momento que lo hizo, se independiza de todo. Y aquí hay un detalle que para mí parece el más bonito de toda esta historia. El último coche que llevó el nombre de Cupra bajo el paraguas de SEAT fue el León Club Cupra RST. Y ese coche se presentó precisamente durante el propio evento de lanzamiento de Cupra como marca independiente. Es decir, el último suspiro de una etapa y el primer paso de la siguiente, compartiendo el mismo escenario el mismo día, como una especie de relevo generacional hecho sobre el asfalto de un circuito. No sé si alguien lo planteó así a propósito o simplemente salió esa forma por el calendario de lanzamientos, pero el resultado, visto con perspectiva, parece casi escrito para la ocasión. Una despedida y un nacimiento el mismo día, en el mismo sitio, sin que el público que estaba allí iba a ser consciente de lo que estaba presentando y lo que iba a ser el futuro. El primer modelo lleva como logo Cupra en solitario es el Ateca, un SUV de altas prestaciones con 300 caballos. Pero aquí hay un matiz importante: ese primer Cupra seguía siendo en el fondo un SEAT con otro traje. La plataforma, el chasis, buena parte de la ingeniería se vendían directamente de Martorell. Cupra tenía su propia marca, pero todavía no tenía alma propia por todo. Y aquí hay otro nombre que conviene mencionar en todo este proceso de independencia: Ignasi Prieto, que hasta entonces se encargaba del marketing de SEAT. Pasó a ocupar ese mismo puesto dentro de la nueva marca. Hoy, años después, sigue siendo director de Cupra. Uno de los pocos hilos que conectan de forma directa aquella reunión discreta hace una década con la marca que vemos hoy en las calles. Y esto todo cambia, amigos, en 2020, la época del COVID, con el Cupra Formentor. El primer modelo pensado y diseñado y desarrollado exclusivamente para Cupra, sin ningún SEAT equivalente detrás. Ese coche es para muchos analistas de sector el verdadero momento en el que Cupra deja de ser el hilo que viene de la casa de su madre, de sus padres, y empieza a poner su propia piedra en cualquier camino que va a venir por delante. Y el crecimiento, a partir de ahí, es de los que llama la atención dentro del propio grupo Volkswagen. Cupra ya supera los 800.000 vehículos entregados desde su lanzamiento en 2018. Cupra creció demasiado y se convierte, según varios análisis del propio sector, en una pieza clave para rejuvenecer la imagen tanto de SEAT como de todo el grupo alemán. Una marca que nació de una palabra escrita detrás de un Ibiza en 1996, acaba siendo, menos de 30 años después, en una de las apuestas más mimadas de toda la estructura de Volkswagen. Y ese crecimiento no se queda solo en coches de calle. Cupra Racing, el heredero directo del Seat Sport de los años 90, sigue compitiendo hoy en campeonatos eléctricos, manteniendo ese mismo hilo que empezó con el título de rally en 1996. La competición, que fue el origen de todo, sigue siendo también el escaparate donde la marca demuestra que no ha perdido la razón de ser. Y hay aquí algo poético en eso. Una marca nacida en el asfalto que 30 años después sigue necesitando volver al asfalto de vez en cuando para recordarle a todo el mundo que quizás también a sí misma de dónde viene realmente. Y aquí, amigos, es donde la historia se cierra con un giro que nadie ha escrito todavía. Porque mientras os cuento que en septiembre de 2026 hay un documento, que ya lo he comentado antes, de SEAT, filtrado, que habla de dejar de fabricar SEAT, la propia marca dio vida al Cupra, como muy tarde, a finales de 2029. Y ese mismo documento habla de concentrar el crecimiento de un futuro. Compañeros, pensar esto un momento. El hijo que un día se fue de casa podría acabar siendo quien se queda con las llaves del edificio entero mientras la casa original se apaga para siempre. Repasemos todo este camino. En 1996, la palabra inglesa Cup Racing nace para celebrar un título de rally, 22 años como el sello deportivo de SEAT, ganando títulos, afilando modelos. Una reunión discreta, sin fecha oficial, que todo el mundo recuerde igual, donde alguien se atreve a preguntar si ese taller merece volar solo. Y un nacimiento oficial en un circuito con historia, el mismo día que se despide el último Cupra con el apellido SEAT. Un primer modelo propio en 2020 y en 2026 la posibilidad que acabe siendo la única marca que sobrevivirá a las dos. Y para mí esta es la reflexión de hoy. SEAT, muy probable que desaparezca. Cupra va a ocupar un mercado en el cual nadie se había pensado hasta que la propia marca.
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4: La palabra doméstica, femenino de doméstico, proviene del latín domesticus, derivado de domus, casa. El término doméstica o empleada doméstica sí se utiliza de forma tradicional y legal en muchos contextos, pero hoy en día se prefiere evitar y se considera desaconsejable por instituciones y normativas que promueven usar persona trabajadora del hogar. ¿Por qué se cuestiona el término doméstico? Connotación de servidumbre. Se asocia históricamente con relaciones de jerarquía, desigualdad y falta de derechos laborales plenos. Dignificación profesional. Las organizaciones y leyes buscan reconocer esta labor como un trabajo profesional con los mismos derechos de cualquier otro sector, usando el concepto de trabajo del hogar. Evolución del lenguaje. Se fomenta eliminar palabras que disminuyan la dignidad de la persona trabajadora. Denominaciones oficiales y reivindicadas, trabajadoras del hogar o de casas particulares, remarca la labor como un trabajo formal y digno con derechos laborales plenos. Trabajadoras sociosanitarias o de cuidados, cuidadora o auxiliar de ayuda a domicilio. Términos a evitar. Se considera despectivos o obsoletos palabras como sirvienta, criada o chacha. El término más adecuado, formal y reconocido legalmente en España es empleada del hogar o trabajadora del hogar. 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

0: Viktorovich y aseguraron haber entregado documentación formal, contrario a su afirmación de que solo le habían enviado correos sin fundamento. Voz informativa, José de Arroz y Perro.
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0: El Centro de Operaciones de Emergencias elevó a 8 las demarcaciones en alerta verde debido a las lluvias asociadas al paso de una onda tropical. Son ellas el distrito.

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3: La palabra doméstica, femenino de doméstico, proviene del latín domesticus, derivado de domus, casa. El término doméstica o empleada doméstica sí se utiliza de forma tradicional y legal en muchos contextos, pero hoy en día se prefiere evitar y se considera desaconsejable por instituciones y normativas que promueven usar persona trabajadora del hogar. ¿Por qué se cuestiona el término doméstico? Connotación de servidumbre. Se asocia históricamente con relaciones de jerarquía, desigualdad y falta de derechos laborales plenos. Dignificación profesional. Las organizaciones y leyes buscan reconocer esta labor como un trabajo profesional con los mismos derechos de cualquier otro sector, usando el concepto de trabajo del hogar. Evolución del lenguaje. Se fomenta eliminar palabras que disminuyan la dignidad de la persona trabajadora. Denominaciones oficiales y reivindicadas, trabajadoras del hogar o de casas particulares, remarca la labor como un trabajo formal y digno con derechos laborales plenos. Trabajadoras sociosanitarias o de cuidados, cuidadora o auxiliar de ayuda a domicilio. Términos a evitar. Se considera despectivos o obsoletos palabras como sirvienta, criada o chacha. El término más adecuado, formal y reconocido legalmente en España es empleada del hogar o trabajadora del hogar.
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0: Hablamos.
1: Muy buenas tardes, sean todos bienvenidos a su programa Gente de Sociedad de este programa. Gracias a todo ese público que nos sintoniza cada jueves de 1:30 de la tarde, tanto desde el nuevo día de hoy, igual que este nos ve en que radio para nosotros, para todos en España, en la
2: Muy buenas tardes, mi compañero Ludwig Álvarez.
3: Muy buenas tardes, hermano. Muy buenas tardes a todos esos teleaudientes. Y buenas noches, que lo ve de noche el programa, porque el programa queda grabado y muchas personas me dicen, estaba anoche viendo el programa Agenda y Sociedad en Nuevo Diario. Pero todo aquí, hoy contento porque tenemos, viene un invitado político y de lujo, señores.
2: Bueno, le damos la bienvenida a René Taveras.
4: Buenas tardes, feliz con cada entrega de nuestro, de su programa Agenda y Sociedad, del Nuevo Diario TV y en Madrid, Radio Corazón Tropical 107.6. Hoy un jueves especial porque hoy es día del café. Eso que cuando uno está medio asoñado se bebe uno. Yo no sé, Ludwig, cuando se bebe, y Andy, pero yo dos o tres siempre.
2: Bueno, vamos a la palabra de Dios, a la palabra de nuestro Creador, porque gracias a nuestro Dios podemos estar aquí. La palabra de Dios en el libro de Mateo 7:6 y dice, no celebre con fiesta ni bebidas aquello que le pediste a Dios de rodillas para conseguirlo. Wow, pero qué palabra tan hermosa cuando lo dice Dios en el libro de Mateo

0: 7:6, que no celebremos con fiesta ni bebiendo aquello que le pedimos a Dios de rodilla. Una palabra muy sabia, cuando Dios nos aclara que las bendiciones que Él nos da, no podemos celebrarlas con fiestas ni bebidas. Bueno, señores, hoy nos acompaña un importante político de la República Dominicana. En Agenda y Sociedad nos acompaña don César Cedeño, importante dirigente del Partido Revolucionario Moderno. Muy buenas tardes, don César, y bienvenido a Agenda y Sociedad. ¿Cómo se siente?
1: Gracias, Álvarez Tavera y de León. Para mí es un placer la oportunidad que ustedes me están ofreciendo para tener comunicación con los oyentes, televidentes de este programa. Así que vengo aquí a compartir con ustedes algunas ideas de cómo andan los acontecimientos en este momento en la República Dominicana.
2: Don César, uno se siente muy bien cuando tiene personas como usted, una trayectoria política muy, muy grande. Por ende, uno cuando dice don César es por el respeto político y de personas que le tenemos. Sí. Venimos creciendo muchos, conociendo sus grandes desafíos desde el viejo partido hasta el nuevo partido. Y siempre al lado del compañero Hipólito Mejía. Sí. Siempre al lado. Usted mantiene ahora con las aspiraciones de Carolina, estas aspiraciones que lleva a la presidencia, pero usted, ¿cómo usted ve el partido desde ese punto político?
1: Fíjate, lo importante en la vida es lo que uno hace y ejecuta. La lealtad que tanta falta está haciendo en la sociedad. La lealtad es algo increíble. Yo llevo más de 40 años con Hipólito Mejía, con esa familia. Y me mantengo al lado de esa familia precisamente por eso. Por la forma de conducirse como familia, como amigo, como ente de la sociedad. Y para nadie es un secreto que preguntárseme a mí que si yo apoyo a Carolina, eso huelga porque realmente Carolina, y no solamente porque es hija de Hipólito Mejía, sino es por la trayectoria de Carolina, su preparación académica, su ejercicio. Oye, dirigir el Distrito Nacional aparenta ser sencillo, pero no lo es. Gobernar el Distrito Nacional como lo ha hecho Carolina en la alcaldía, que ha sido la primera mujer que ha cesado ahí al Distrito Nacional, no es fácil. El distrito es muy exigente. Sea un gobierno pequeño, pero exigente. Entonces, ella que fue alcaldesa primero con una votación, y luego la ratificó el Distrito Nacional, la gente del distrito, porque sacó mucho más porcentaje del primer periodo de ella. Entonces, eso te indica a ti que ya es una persona que está preparada, y así lo establecen también los estudios científicos, de que el país ya está preparado para que una mujer le gobierne. Y no solamente en la República Dominicana, es en el mundo, sobre todo en América Latina. Ya tenemos varias mujeres que son presidentes. Hoy en día tenemos a Costa Rica, a México, a Panamá, a la más reciente Perú. Es decir, que la mujer se ha venido trillando, abriendo camino en base a su talento, a su preparación, a su esfuerzo. ¿Qué es lo bueno? Porque, fíjate, en estos momentos hubo la reunión en la ONU. Y la verdad es que yo observé, digo, coche, pero ¿cómo es posible? De 31 países, solamente un país no votó a favor de una resolución que sacó la ONU de la igualdad de género, que fue Estados Unidos, precisamente, que no votó a favor de la igualdad de género. Pues 30 países votaron a favor. Pero eso es un espacio que se han ganado las mujeres. Nosotros aquí, que tuvimos la visión de un líder como lo fue Peña Gómez, que siempre abogó por la igualdad de género. Entonces, ¿te recuerdan que hasta por ley aquí se estableció un 25% para las mujeres? Ya hoy en día está la igualdad en el hombre y la mujer. Y eso es importante, que la mujer no sea de que porque no, porque es mujer, hay que darle esto. No, que se ganen los espacios en base a su preparación. La mujer ha demostrado que es un ser humano honesto, la mayoría, cuando asumen posiciones públicas de mando, de organizar. Entonces yo entiendo que esto, la República Dominicana va avanzando bastante, sobre todo en estos 4 años que hemos tenido, seis años que ya lleva el presidente Abinader, que asumió un gobierno en una situación muy complicada, muy difícil. Entonces, como fue la pandemia. La pandemia que la manejó excelentemente, reconocido mundialmente como un manejo adecuado a esa situación. Luego se presenta la guerra de Ucrania con Rusia. Ahora el Medio Oriente, ustedes han visto cómo tiene el mundo en una situación muy complicada. Sin embargo, República Dominicana ha mantenido un equilibrio, una estabilidad que es muy bueno. El turismo, que cada día va avanzando más la República Dominicana, y el país está bien.
2: Es indiscutible, hemos avanzado después de este...
3: Don César, mire, usted dice que es del equipo de Carolina. Ahora bien, en todos los procesos hay personas que pierden, otros ganan. Ahora bien, don César, mirando que en el 28 se ganen las elecciones, como yo entiendo que será así, repite 28-32. ¿Qué usted cree que hay que hacer para sumar a los que pierdan? Porque si el que gana va a ir del 28 al 32-36, los que pierdan no tienen posibilidad. ¿Cómo piensa usted que se va a hacer para sumar a Wellington, Guido, David, en el caso de que sea Carolina, mirando que ellos saben que ya no van a ser presidente? ¿Qué se va a hacer para que cada quien no se vaya por un partido X?
1: Es muy sencillo. Hipólito Mejía dio cátedra de eso. En el año 2000, cuando Hipólito ganó la presidencia de la República, los dirigentes, los líderes en ese momento, yo te puedo evaluarlo y tú verás que todos tuvieron parte del gobierno y lo hicieron bien. En esa época estaba Fello Subelví, fue ministro de turismo.
3: Interior.
1: Del primero de Interior y Policía y luego de Turismo. Franco Badía.
3: Interior y Policía.
1: Interior y Policía y después ministro de la presidencia. Miguel Vargas.
3: Obra pública.
1: Milagros Ortiz Bosch, vicepresidenta y secretaria de Educación. Vicente Sánchez Baré, director de Aduana. La misma Yadira, ministra de la Mujer. Tony Peña, ministro de la Juventud y luego cónsul en Nueva York. Eligio Jaques, en Agricultura. Es decir, que tú haces una evaluación y todos los dirigentes del partido fueron a prestar un servicio al Estado de una manera eficiente. Porque fíjate que el gobierno de Hipólito Mejía, en el segundo término, cuando fueron las elecciones congresuales y municipales, sacamos 29 senadores. Solamente nos sacó un senador.
3: José Tomás Pérez.
1: ¿Tú sabes lo que indica eso? Que el partido estaba contento. Entonces, lo único que hay que hacer es llevar una persona cercana a la gente, a la base del partido.
3: O sea, que está contento el partido.
2: Me recuerdo yo, disculpe que te repase yo.
3: César, ¿y está contento el partido ahora? O sea, ¿se ha cumplido?
1: Bueno, en parte.
3: ¿Por qué no se ha cumplido la otra parte?
1: Te repito, el presidente recibió un país en una situación muy difícil, se ha tenido que navegar, pero ya lo importante de esto es, como te dije, y te pongo como ejemplo, Hipólito Mejía perdió una convención del compañero Luis Abinader, del presidente. ¿Qué hizo Hipólito? Al otro día, a las 7 de la mañana, levantarle la mano a Luis y apoyarlo para que el partido tenga el gobierno. Eso es lo que hay que hacer. Los compañeros, nosotros no somos contrarios. Nosotros estamos participando en una fiesta de la democracia. Y todos los compañeros son buenos, todos. Muy buenos. Y no tengo ninguna duda que Carolina, con esa asesoría ya de Hipólito Mejía, el aglutinar al partido no va a ser difícil, porque Hipólito lo hizo. Yo recuerdo como ahora, en una semana ya estaba todo tranquilo.
2: Yo me acuerdo.
1: Todos los compañeros contentos.
2: Yo me acuerdo.
1: Y ahora, mira, Wellington es un buen compañero. Wellington como sobrino para mí. Igual, Tony Peña. ¿De quién hijo Tony Peña?
3: Del líder.
1: ¿De quién es hijo Wellington?
2: Winston Arnold.
1: ¿De quién es hija Carolina?
2: Sí, pues, todos somos hijos de grandes líderes.
1: ¿De quién es hijo?
2: Todos somos hijos de grandes líderes.
3: Usted dice que no somos contrarios, pero se dice, yo no sé que, si es así, que si, por ejemplo, usted está en medio ambiente y pasa a apoyar a David o a Wellington, se lo lamben, ¿es cierto? Que si pasa de un equipo a otro, si usted está en un lugar y pasa de un equipo a otro, al otro día le pasan la mocha.
1: Yo no estoy de acuerdo con eso.
3: Pero pasa.
1: No, no importa quién lo haga.
3: Pero está pasando.
1: No estoy de acuerdo.
3: Pero está pasando.
1: No, lo que yo te digo es que yo no estoy.
3: No, pero yo digo que si está pasando.
1: Yo no estoy de acuerdo con eso, condeno eso. Y eso ha ido cambiando porque eso el presidente
3: pero
1: ha ido
3: es cierto
1: manejando eso, bregando
3: sí,
1: eso.
3: Es cierto, César.
2: Una práctica que
1: ha habido cancelaciones que yo no estoy de acuerdo.
3: Ok.
0: Entonces, usted ahorita decía que cuando Hipólito Mejía fue presidente 2000-2004, llevó a cabo un gobierno compartido.
1: Sí.
0: Cuando él integró a todo el liderazgo que lo acompañó durante el proceso de campaña y luego que obtuvo el triunfo, pues lo integró en los diferentes puestos del Estado.
1: A todo.
0: O sea, usted me quiere decir también que Carolina, en el caso de que resulte ser la candidata electa, ella también va a ser un gobierno compartido e integrará a todo el liderazgo del PRM, independientemente de los grupos al que pertenezca.
1: Yo estoy seguro de eso. Con la visión de Carolina Mejía, de estadista, no tengo ninguna duda que va a usar el partido y también lo bueno de la sociedad, porque el país no es de ningún partido solo.
0: Sí.
1: El país es de todos. Y hay que darle participación. Hay una cantidad de técnicos que son buenos, no importa en qué parcel esté ubicado. Ahora, lo que yo te garantizo a ti es que Carolina es una dama que nació, creció y ha caminado en ese partido. Carolina es amiga, hermana de todos esos candidatos que están ahí, de todos, sin excepción, porque se criaron juntos, incluyendo David, Tony, Wellington, Guido, todo. Entonces, ahí no hay ningún problema. Ahí no hay ningún problema de que nos vamos a poner de acuerdo para gobernar, para que se mejore la calidad de vida de la mayoría del pueblo dominicano. Que en definitiva es lo más importante. Lo importante es que tú logres que el gobierno de tu partido, no es una cuestión de un empleo.
0: Sí.
1: Eso no es lo trascendente. Lo trascendente es que el gobierno llegue a la sociedad, llegue a la clase más necesitada. De eso es que se trata. Y eso es lo que hay que hacer. Cuando yo veo, por ejemplo, mira, Carolina aquí en el Distrito Nacional, la cantidad de parques que ha recuperado, la gente no tiene una idea de lo que eso significa para una comunidad.
0: Sí.
1: Un parque donde puedan ir la familia, los niños, los hijos, los papás, los abuelos, a participar de una manera tranquila, iluminar los sectores. Entonces, yo entiendo que el país... Sí. Está preparado definitivamente para seguir con el desarrollo que lleva y que no tengo ninguna duda de que va a haber una convención en octubre 3, que vamos a salir bien. Todo eso, que sigan soñando lo que están creyendo, que nosotros vamos a terminar Rabazo. Eso se acabó. Sí. Por eso ahora el presidente Abinader asumió la presidencia del partido.
0: Sí.
1: Para hacer un equilibrio. Un equilibrio. Están equivocados eso que están diciendo, que él está Juan con Juan Pedro. El presidente Abinader está primero centrado en hacer una gestión excelente, que esa es la base sustantiva del PRM para continuar en el gobierno. Y segundo, que ya él ahora, como presidente del partido, lo que va a servir de equilibrio para que toda la fuerza participen democráticamente y luego llegar a un gran acuerdo de ejecutar un gobierno que beneficie a la mayoría pueblo dominicano.
0: Entonces, hemos visto que en los últimos meses el equipo de la alcaldesa del Distrito Nacional de Carolina Mejía ha estado recibiendo el apoyo de diferentes líderes del PRM, o sea, se han ido sumando al proyecto presidencial de ella. Hay otros líderes que todavía no se han sumado y que se sumarán en los próximos días. Usted no puede decir quiénes más se seguirán sumando, líderes que tengan cierto peso.
1: ¿Tú sabes cómo te digo yo? Eso es iniciando el juego, ahora es que viene lo bueno.
0: Bueno, pero una primicia de quiénes se sumarán.
2: En el mismo tenor que mi compañero, el equipo de Carolina, usted como un arquitecto de ese equipo político a nivel nacional con mucha experiencia. Actualmente perdieron una gran cabeza en Santo Domingo Este, un gran político por su fallecimiento, que en paz descanse, y recordamos con mucho cariño nuestro amigo Jorge Frías, Santo Domingo Este los políticos lo verían ahora mismo como sin la cabeza central del equipo, que era Jorge, como la marca Jorge Frías. Hemos escuchado comentarios, pero usted como una persona ya de extrema confianza del equipo de Carolina Mejía, ¿ustedes ya tienen el nombre, se puede decir oficial, de que encabezará ese equipo en el municipio más grande del país, Santo Domingo Este?
1: Que no se desesperéis. ¿Tú te recuerdas de aquel procurador? No desesperéis. Que lo que viene es... ¿Tú sabes cuando en San Francisco traían a este relevista a tirado entrada, que era así en todo el tiempo? Lo que viene ahí, ay, Santo Domingo Este, lo que viene ahí es, mira,
2: no hay forma de sacarle un nombre a don César aquí, señores.
1: Mira, oye, lo que viene ahí no es fácil,
3: don César.
1: Porque no es una sola persona, es que es equipo. Nosotros, el proyecto de Carolina se trabaja en equipo.
2: Sí, es que yo conozco el equipo de Santo Domingo Este y le pregunto, porque yo conozco buenos cuadros, buenos amigos en ese equipo, sí. Dirigente, que hemos sido dirigente histórico del partido, del viejo partido, mira, nuevo dirigente. Entonces pues, pregunto, ¿quién va a encabezar?
1: Nosotros, hasta por respeto a la memoria de Jorge.
2: De Jorge, en paz descanse.
1: Hemos cogido eso con su avena, sí. Tranquilo. Ahora, lo que tú puedes estar seguro es que ahí lo que se va a colocar en la cabeza, junto con otra serie de compañeros, es algo fuerte.
3: Don César.
1: Es algo fuerte. Es como cuando tú estás en boxeo, un knockout.
2: Pero dame nombre.
1: Eso es lo que viene ahí.
3: Don César, mire, el voto del exterior se ha fortalecido. Italia de 20.000 pasará a 50.000. España de 300.000 pasará a 500.000. Estados Unidos de 500.000 puede pasar casi a 1 millón, qué sé yo. En total serían 2 millones. Visto que el gobierno no le ha cumplido a la diáspora, o sea, que mandan de aquí hasta los auxiliares, porque allá no hay dirigentes con formación, no estudiaron lo que están en el exterior. ¿Considera usted que hay que eliminar el voto del exterior?
1: No, no, no. Y no estoy de acuerdo contigo porque no hay preparado. Hay compañeros preparados, mucho.
3: Ah, preparado.
1: Hay hasta con maestría, con doctorado y con todo.
3: ¿Pero que no mandan a estudiar, César, después que son licenciados? Te falta la maestría.
1: No estoy de acuerdo contigo porque no están preparados.
3: Están preparados.
1: Yo soy
3: licenciado, César.
1: Es lo que te digo, que lo hay. Tú mismo dices que no, yo te estoy diciendo que sí.
3: No, porque eso es lo que yo considero que no hay, porque mandan de aquí hasta los auxiliares.
1: Y te pongo a ti.
3: Hasta los que lavan los baños lo mandan de aquí.
1: Te pongo a ti como ejemplo.
3: Yo creo que es bueno que lo eliminen.
1: Hay muchos compañeros que están preparados y que las seccionales, para mí, juegan un papel importante para la República Dominicana. La remesa que envían los dominicanos a este país es parte
2: muy importante
1: del ingreso,
2: la diáspora
1: del país.
2: Claro.
1: Ahora, hay una cosa, tú sabes, sobre todo en Estados Unidos, no pueden haber ni cónsules ni vicecónsules, porque es por una ley de migración.
3: Es así.
1: De Estados Unidos.
3: Pero el de Italia puede ir a Madrid, el de Madrid puede ir a Italia, el de Barcelona puede ir a Suiza.
1: Mira, tú sabes lo que yo pienso, que las seccionales hay que ir tomando en cuenta como son las provincias aquí, que tú no envías de La Romana un gobernador a Mao, ¿verdad que no? Entonces las seccionales tienen los suficientes dirigentes para que hayan posiciones para todos.
3: Se ha hecho.
1: ¿Eh?
3: Se ha hecho.
1: Te contesto.
3: Ahora, sí, sí.
1: Yo te contesto.
3: Okay.
1: Te repito. Okay. Cuando Hipólito Mejía fue presidente, Manuel Durán, ¿dónde era cónsul?
3: Felicidades para Manuel Durán. En Jamaica.
1: No.
3: Muy buena persona.
1: Cuando Hipólito.
3: Sí, era cónsul.
1: En Miami.
3: En Miami.
1: Y el Ludi.
3: En
1: Nueva York.
3: En Nueva York.
1: Entonces, saludos, lo que estoy diciendo es que las cosas se pueden hacer. Lo que hay es que hacerla. Ya yo, Carolina, mira, Carolina fue secretaria general del partido hasta hace poco. O sea, es una compañera que está de mano con la base del partido. Entonces ya sabe lo que significa eso. Y la, oye, y los compañeros de las seccionales, todos los días hay que tomarlo más en cuenta. Porque es que el aporte que le hacen al país, no solamente la remesa que envían, porque hay que ver cuando viene un pariente, toma, llévamele esos 500 pesos a mi tío, a mi papá, a mi mamá. La inversión que hacen los compañeros en las seccionales, eso no tiene nombre al país. Entonces yo estoy de acuerdo de que a los compañeros de las seccionales hay que tomarlo más en cuenta. Eso, yo soy un abanderado de eso. Yo soy un abanderado de eso.
3: Y, qué bueno.
1: Y que hay muchos compañeros con mucha preparación. El mismo Manuel es un preparado.
3: Manuel es súper preparado.
1: Margarito de León.
3: También.
1: Un compañero preparado.
3: Don César. Está en Jamaica, Manuel Durán.
1: Manuel está en Jamaica. Y tú sabes que.
3: Fuerte saludo para él, que
1: murió, don César. Murió.
3: Ve nuestro programa.
1: Murió mi hermano Víctor.
3: Ah, Víctor Sepúlveda. Sepúlveda, ese era bueno.
1: Ese, pero
3: bueno. Sí, excelente. No porque murió, pero.
1: No, era bueno.
3: Era bueno.
1: Y fue de lo que.
4: Entonces,
1: él y Manuel fundaron las seccionales y luego Margarito junto con ellos.
4: Don César, usted sabe que el tiempo en.
1: No me diga que ya terminamos.
4: El tiempo de televisión.
2: Aquí hay que buscar otro programa con César, porque aquí hay mucho que hablar todavía.
4: Mucho contenido para.
1: Yo pensaba darle más información, pero ya.
2: No, no me ha querido un nombre, Santo Domingo Este. Estoy guapo, tú, César.
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1: 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Un médico francés, por vergüenza de poner su oreja en el pecho de la mujer. El estetoscopio o fonendoscopio fue inventado en 1816 por el médico francés Renard Laennec en el Hospital Necker de París. El motivo del invento: pudor y necesidad médica. Antes del siglo XIX, los médicos realizaban la auscultación directa, que consistía en apoyar la oreja directamente sobre el pecho del paciente para escuchar el corazón o los pulmones. Laennec debía examinar a una mujer joven con síntomas de una enfermedad cardíaca. Debido a su juventud, el sobrepeso de la paciente y las normas sociales de la época, el médico consideró inapropiado e invasivo apoyar su oído directamente en su pecho. Laennec recordó un principio básico de la física acústica. Los sonidos viajan mejor y se amplifican a través de ciertos cuerpos sólidos. Existen relatos que sugieren que se inspiró tras observar a unos niños jugando en la calle a transmitirse sonidos golpeando los

Colocó un extremo en el pecho de la paciente y el otro en su oído. Para su sorpresa, los latidos se escuchaban con una claridad y nitidez muy superiores a las obtenidas con el método tradicional. El tubo de madera. Tras el éxito del papel, la NED diseñó un instrumento de diagnóstico más formal. Un cilindro de madera hueco de unos 30 centímetros de largo que se desmontaba en tres partes. En 1819 publicó su tratado definitivo sobre la auscultación médica. Soy Balbina Negra.

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1: 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Son las 9:38.

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1: Cancilleres y altas autoridades de América Latina y el Caribe presentaron este jueves en Santiago de los Caballeros un informe de la CEPAL que propone fortalecer la integración y aprovechar los recursos.

pasajeros en Kramatorsk, una ciudad próxima al frente de combate en el este de Ucrania, según informaron las autoridades locales.

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Roberto Jorge Ramos Calderón, desde Corazón Tropical, la radio que une a Europa y América. La artista estadounidense Madonna recibió 7 premios en los galardones MTV Video Music 2026, pero una de sus intervenciones sobre el escenario despertó preocupación entre parte del público. La artista parecía no recordar con precisión el motivo por el que había subido a aceptar uno de los galardones. Al recibir el premio a Mejor Dance por Confession 2, el momento derivó en bromas, una consulta sobre la categoría y comentarios que algunos espectadores consideraron desconcertantes. Madonna, de 68 años, acercó a sus dos compañeros en el escenario y dijo: "La seguridad está en los números. No tengo muy claro por qué es este premio. Supongo que es por el cortometraje". Para Corazón Tropical en Madrid, con todos los temas en todo momento, soy Jorge Ramos Calderón.

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1: 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Son las 10:35.

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4: Soy Balbina Negreira
5: para Radio Corazón Tropical.
4: La palabra doméstica, femenino de doméstico, proviene del latín domesticus, derivado de domus, casa. El término doméstica o empleada doméstica sí se utiliza de forma tradicional y legal en muchos contextos, pero hoy en día se prefiere evitar y se considera desaconsejable por instituciones y normativas que promueven usar persona trabajadora del hogar. ¿Por qué se cuestiona el término doméstico? Connotación de servidumbre. Se asocia históricamente con relaciones de jerarquía, desigualdad y falta de derechos laborales plenos. Dignificación profesional. Las organizaciones y leyes buscan reconocer esta labor como un trabajo profesional con los mismos derechos de cualquier otro sector, usando el concepto de trabajo del hogar. Evolución del lenguaje. Se fomenta eliminar palabras que disminuyan la dignidad de la persona trabajadora. Denominaciones oficiales y reivindicadas, trabajadoras del hogar o de casas particulares, remarca la labor como un trabajo formal y digno con derechos laborales plenos. Trabajadoras sociosanitarias o de cuidados, cuidadora o auxiliar de ayuda a domicilio. Términos a evitar. Se considera despectivos o obsoletos palabras como sirvienta, criada o chacha. El término más adecuado, formal y reconocido legalmente en España es empleada del hogar o trabajadora del hogar. Soy Balbina Negreira.

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Estados Unidos anunció este lunes la revocación o restricción de visas para funcionarios, jueces, fiscales y empresarios de Bolivia, Colombia, Ecuador y Perú, además de medidas contra sus familiares directos, bajo una nueva política destinada a sancionar a extranjeros que, según el Departamento de Estado, utilicen la corrupción o el narcotráfico para debilitar gobiernos elegidos democráticamente. La decisión alcanza a 27 personas en total y tiene como principal señalamiento público al fiscal general de Bolivia, Roger Mariaca. La medida llega después de que Washington reforzara durante septiembre su cooperación con Colombia, Ecuador y Perú en materia de seguridad y lucha contra el narcotráfico. Para Corazón Tropical en Madrid, con todos los temas en todo momento, soy Jorge Ramos Calderón.

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1: Son las 12 y tu radio. 25 minutos. 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
2: Saludos amigos, este es un resumen de las últimas noticias. Cancilleres y altas autoridades de América Latina y el Caribe presentaron este jueves en Santiago de los Caballeros, República Dominicana, un informe de la CEPAL que propone fortalecer la integración y aprovechar los recursos y capacidades de la región ante los cambios económicos, tecnológicos y geopolíticos. El documento titulado Rupturas y Oportunidades plantea una hoja de ruta basada en mayor cooperación, inversión, industrialización y desarrollo de capacidades productivas. En ese mismo escenario, la expresidenta chilena Michelle Bachelet afirmó que América Latina y el Caribe tienen activos y capacidades que el mundo necesita y la región debe saber gestionar. Dijo que esos activos se han revalorizado en el nuevo contexto geopolítico y el mundo está compitiendo por ellos. En otra información, la Organización Latinoamericana y Caribeña de Energía y la Unión Europea acordaron un plan de cooperación energética para el periodo 2026-2028, según informó la organización este jueves en un comunicado. Dijo que el plan, que beneficia a 27 países de América Latina y el Caribe, fue presentado en el marco de la 11ª Semana de la Energía, un evento regional que se celebra en la capital de la República Dominicana. El acuerdo tiene énfasis en la integración eléctrica y gasífera, la planificación y la regulación del sector. Cambiando de tema, el Ministerio de Turismo de la República Dominicana y Visa presentaron los principales resultados de su alianza orientada a fortalecer la promoción internacional del país mediante el uso de la tecnología, el análisis del comportamiento de los viajeros y desarrollo de experiencias que agreguen valor a su visita. El ministro de Turismo, David Collado, y Jorge Lemus, vicepresidente de Visa Caribe, afirmaron que esta colaboración ha permitido incorporar herramientas de inteligencia de datos para comprender con mayor profundidad la preferencia y patrones de consumo de los visitantes. En otra información, la Comisión Nacional de Derechos Humanos de la República Dominicana presentó ante la Comisión Interamericana de Derechos Humanos una denuncia en la que solicita la intervención internacional urgente ante lo que califica como una situación preocupante relacionada con muertes ocurridas durante intervenciones de agentes de la policía. Dijo

0: millones de pesos. Según el expediente, el pasado 5 de octubre, Slim Joel de Los Ángeles cometió un asalto a un hombre no identificado en el momento en que se encontraba en una plaza comercial del Distrito Nacional para realizar un depósito bancario. Señores, y un 54.9% de los menores entre 1 y 14 años en la República Dominicana ha experimentado algún método de violento de disciplina. El Fondo de las Naciones Unidas para la Infancia vincula esta realidad con prácticas y normas de género que pueden comenzar a limitar la autonomía de las niñas desde la infancia. En un comunicado emitido este jueves con motivo del Día Internacional de la Niña, el próximo 11 de octubre, UNICEF llamó a cuestionar prácticas cotidianas que bajo la apariencia de cuidado o protección pueden convertirse en mecanismos de control. Cuando regresemos después de la pausa, conozca lo que dijo Trump sobre un posible ataque a Irán.
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presidente estadounidense Donald Trump afirmó este jueves que su país no tiene intención de atacar a Irán antes de las elecciones de mitad de mandato que se celebrarán el 3 de noviembre. Otra información, las autoridades estadounidenses presentaron una nueva acusación contra el presidente de Venezuela, Nicolás Maduro, por presunta tortura contra sus conciudadanos. Asimismo, rechazaron la detención domiciliaria a Cilia Flores, esposa de Maduro, solicitada por sus abogados. Y finalmente, al menos 30 personas murieron este jueves tras un ataque ruso contra

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2: Son las 12:34.

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